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Sí, Señor, toma mi mano, dame tu mano, quiero abrazarte, somos uno en Jesús. Qué hermoso tema. Y ese es el sentir de este equipo de Momento por la Unidad. Queremos abrazar, queremos hacer y hacer entender a la iglesia y al mundo que la iglesia es una, en medio de una hermosa diversidad. Así que bueno, con este tema de fondo, damos inicio a la programación de hoy, martes 26 del mes de mayo, y se nos va el mes de mayo y entramos ya prácticamente a mitad de año, ¿ok? Así que bueno, hoy estaremos laborando para todos ustedes en la presidencia de esta estación, el apóstol Jesús González, en la gerencia de producción, la licenciada Karen González, en la parte técnica nuevamente nos acompaña la ministra Belkis Sánchez, y ante los micrófonos tu servidor y amigo Ender Romero, todos bajo la dirección del Espíritu Santo de nuestro Dios. Para él sea toda la gloria y la honra de todo lo que suceda en cada programa de Un Momento por la Unidad. Esperamos que sea él mismo que nos tome de la mano hoy y nos guíe en todo lo que vamos a compartir para todos ustedes. Bueno, por ser 26 del mes de mayo, pues le invito, mientras yo ubico acá, para enviar el enlace que acostumbramos a enviar para que se le haga más fácil a las personas poder ubicar el programa. Vamos a ubicar entonces el proverbio del día, ¿ok? Ubique el proverbio capítulo 26. Mientras el Espíritu de Dios pues nos direcciona esa cita bíblica, vamos entonces a buscar acá para enviar el enlace que acostumbramos a enviar para todas las personas, especialmente aquellas que tienen más dificultad para meterse pues y escuchar y ver el programa Un Momento por la Unidad. Así que bueno, estamos aquí enviándolo como de costumbre a varios grupos en el nombre del Señor. Esperemos pues que todos ustedes puedan ver este programa, escucharlo, darle like y de alguna manera pues ser participante de la bendición al enviar usted ese enlace a otras personas, para que también otras personas puedan ver y escuchar el programa Un Momento por la Unidad. Así que bueno, ahí está el enlace. Hoy estaremos hablando de algunos detalles de lo que son los Salmos brevemente, y después entraremos al libro de Apocalipsis. Vamos a seguir con el libro de Apocalipsis. Así que bueno, prepárense para tomar notas, anotaciones importantes tanto de los Salmos como de Apocalipsis. Vamos a hablar sobre el milenio, las cosas que están en ese capítulo 20 del libro Apocalipsis. Vamos a leer algunas cosas, vamos a tomar un tiempito para antes de entrar al milenio para hablar de unas cosas muy importantes que aparecen ahí en el capítulo 20 del libro de Apocalipsis. Bueno, estamos entonces en el capítulo 26 del libro de Proverbios. Vamos a leer hoy el versículo 17. Dice: el que pasando se deja llevar de la ira en pleito ajeno es como el que toma al perro por las orejas. Wow. Repito, el que pasando se deja llevar de la ira en pleito ajeno es como el que toma el perro por las orejas. Vamos a ir de atrás para adelante. ¿Qué pasa si usted agarra un perro, la oreja de un perro? ¿Ok? Dependiendo cómo la agarre, ¿verdad? Si la agarra suave y el perro es de su casa, él va a sentir como un perrito que tenemos ahora, un cachorrito de 5 meses y algo. Él va a creer que es juego, pues, así de sencillo. Pero si usted lo agarra, ¿verdad?, bruscamente, ¿qué va a pasar? Probablemente usted va a ser mordido, no muy fuerte, porque usted es el dueño del perro. Pero imagínese usted que usted trate de agarrar por las orejas a un perro desconocido.

conocido. ¿Qué cree usted cuál será la reacción de ese perro si usted no lo conoce? ¿Verdad que no va a ser nada bueno? Bueno, aquí hay una comparación en este proverbio, que el que pasando se deja llevar, o sea, usted va pasando por un lugar y usted ve que hay una pelea, una discusión, dos mujeres peleando, un hombre, una mujer, un padre con un hijo, o dos personas, dos vecinos que están peleando, y dice acá el proverbio que pasando se deja llevar por la de la ira en el pleito ajeno, es como aquella persona que agarra la oreja de un perro, ¿okay? Exactamente igual, o sea, que no es bueno. Primero usted tendría que indagar qué está pasando, porque a veces nosotros somos muy bruscos y muy apresurados, no sabemos qué está sucediendo en un pleito entre dos, tres personas, no sabemos. Entonces muchas veces pareciera injusto, pareciera que el problema no debe ser un hombre con una mujer, no sabemos, porque ahorita como están las cosas, a veces vemos mujeres que no son mujeres sino hombres, ¿no? Entonces tenemos que de alguna manera ser entendidos y que no nos dejemos arrastrar por la ira, un momento de ira, de rabia, de molestia, en la cual usted esté o sea enfocado y de repente salió de su casa molesto y se consigue con una escena como esta. Usted no sabe por qué y cómo se originó esa pelea, no sabemos qué sucedió, por qué ese hombre está actuando de esa manera, por qué esa mujer está actuando de esa manera, por qué está corriendo a su hijo, a su hija, por qué alguien pasó y tenía un arma de fuego y de repente hizo unos disparos. Usted no sabe por qué, cuáles son las razones, ¿no? Entonces, hay muchos ejemplos muy dolorosos que no puedo compartir, porque de verdad mucha gente escucha este programa que me conoce, y muchas cosas que yo he vivido en la vida que tiene que ver con personas muy conocidas, yo, gracias a Dios, me pude detener, gracias a Dios no reaccioné. Soy el tipo de personas que no reacciono tan bruscamente, siempre me gusta pensar las cosas, y eso me ha ayudado mucho a mí. Y le quiero decir que muchos amigos míos no están en esta tierra por causa de situaciones así. Créalo que muy doloroso lo que estoy diciendo, pero por causa de meterse en una situación que no tenía que ver con ellos. Entonces es lamentable, pero es una realidad. Entonces cuidémonos, mis hermanos, de todas estas cosas, y que la vida más adelante nos explicará. Cuando nosotros nos sujetamos a la Biblia, Dios nos explicará muchas cosas que ahorita no entendemos, ¿ok? Entonces, bueno, vamos a hacer la pregunta del día de hoy. La estamos haciendo en los primeros minutos del programa. La pregunta hermosa de los capítulos que leímos el día de ayer, de los salmos que leímos ayer. Así que, bueno, vamos entonces a prepararnos para escuchar la pregunta. La pregunta es la siguiente, vamos a ver. Dice así la pregunta del día de hoy. David le dijo a Jehová en un salmo, abro comillas, o sea, es textual: no se ha envanecido mi corazón, ni mis ojos se envanecieron, ni anduve en grandeza, ni en qué otra cosa. Repito, David le dijo a Jehová en un salmo: no se ha envanecido mi corazón, ni mis ojos se envanecieron, ni anduve en grandeza, ni en qué otra cosa. Esa es la pregunta del día de hoy. Así que vamos a enviarla a mi estado, el grupo del estudio cronológico y el grupo de Un Momento por la Unidad. Así que ahí está la pregunta para que usted la pueda leer y pueda ya enviar su respuesta. Sabemos que hay un ejército que apenas en fracciones de segundo, a veces ni de minuto, ya son las 9:11, a veces antes de finalizar el minuto ya tenemos la respuesta de algunas personas. Así que tenemos un ejército bien, pero bien instruido, bien capaz, hombres y mujeres que verdaderamente pues admiramos, y para nosotros esto es un motivo de mucho gozo que eso pase dentro del programa y ver personas que tienen años participando con nosotros dentro del programa. Eso para nosotros es una gran satisfacción. Por supuesto, hay hombres de Dios que han marcado, han dejado huella, como nuestro querido hermano Mario Rivera,
que ya partió de esta tierra, pero que dejaron huellas en nuestro programa. Y créalo honestamente, estoy pensando en algo, y en el futuro Dios me dirá qué hacer, pero hombres así debemos honrarlo, aún post-mortem, o sea, aún después de muerto. Porque sé que de alguna manera pues fue un canal de bendición, y recuerdo hoy pues a nuestro querido hermano Mario Rivera, fue un canal de mucha bendición de muchos años desde los inicios de este programa, y quiero decirle que él por muchos años respondió todas las preguntas. En algunas oportunidades que tuvo que ir al médico, él respondía el mismo día, atrasadito, pero era una persona que por muchos años contestó todas las preguntas, todas, y esto es impresionante. Igual recordamos a nuestra hermana Nelcy Méndez, no sé dónde está, la última vez que supe de ella estaba en Colombia, y también fue una mujer que dejó una huella acá en el programa Un Momento por la Unidad, que se ganaron, por cierto, muchos obsequios, varios libros se ganaron en aquel entonces cuando entregábamos obsequios a las personas periódicamente. Así que estamos muy agradecidos de personas como ustedes. Ya tenemos acá a 5 personas que ya han respondido. Fíjense bien, 5 personas que han respondido. Dentro de un ratico pues estaremos viendo la respuesta de cada una de ellas, y vamos a ver si, creo que todas son todas mujeres, sí señor, entre ellas está mi hermana Belkis, también ya respondió, gloria sea el nombre del Señor. Así que bueno, mis amados, es importante hoy, como le dije, vamos a tratar de el tiempo rendirlo, porque vamos a hablar un poco sobre el libro de Apocalipsis. Vamos a retomar en cada programa a partir de ahora, vamos a hablar algo del libro de Apocalipsis, así que abrimos el espacio nuevamente para que usted pueda ser informado y que podamos tomar notas de todo este libro hermoso, maravilloso, que verdaderamente cada día y cada mes, cada año, Dios nos ayuda, porque Dios nos suministra información cada día más valiosa para llevar al pueblo que ha venido escuchando lo que es la escatología bíblica y el libro Apocalipsis por muchos años, seguir mejorando, seguir creciendo, seguir avanzando en el conocimiento de todo lo que sucederá en el futuro, ¿okay? Y en el presente. Quiero hoy en el libro de los Salmos leer parte de este material que yo le he venido hablando, que tenemos del libro de los Salmos. Ayer estuvimos compartiendo todos los Salmos escritos por el rey David, 77 hasta ahorita, 77 confirmados, y estuvimos hablando también que hay otros escritores de los Salmos, como lo fueron Asaf, los hijos de Coré, Salomón, Emán, Etán y Moisés, ¿okay? También fue un escritor. Vamos a hablar sobre la palabra Selah. Selah, S-E-L-A-H, Selah. Se encuentra 71 veces en los Salmos y 3 en cántico u oración de Habacuc. En Habacuc capítulo 3, versículo 3, versículo 9 y versículo 13. Ahí aparece la palabra Selah. ¿Okay? Es una expresión transliterada. Por lo general, término técnico para la música o la recitación. Se desconoce su significado exacto, se cree que significa pausa, una pausa, suspensión o retención, bien de cantar el salmo para tener un interludio musical, o bien tanto del canto como de la música instrumental a fin de meditar en silencio. Sea cual fuere el caso, la pausa debía realizarse para grabar con más fuerza el hecho o sentimiento que se acaba de expresar en la canción y permite que penetrase el sentido pleno de la última expresión. ¿Ok? Términos coloquiales aquí entre nosotros, face to face, es un tiempo. Selah es un espacio de tiempo que uno debe hacer una pausa en un momento de una expresión, al finalizar una expresión, una frase del salmo, y en ese espacio debemos meditar sobre la última frase, lo último que se dijo.
para darle gracias a Dios, para adorar a Dios, para exaltarlo y para también para que suene un interludio musical, un medio de esa palabra, una música, un órgano o un, ahora pues hablamos de órgano, un piano, una guitarra, un teclado, cualquier instrumento musical. Ahí se escucha ese interludio musical y nosotros meditamos en esa expresión o en esa palabra que se acaba de decir. Y yo quiero ir nuevamente, vamos a ir a los salmos, recuerden, 71 veces aparece en los salmos la expresión Selah. Quiere decir que usted se va a encontrar con esa expresión y en esa expresión, como aparece en el Salmo 3, usted se va a dar cuenta, dice, oh Jehová, cuánto se han multiplicado mis adversarios. Muchos son los que se levantan contra mí. Muchos son los que dicen de mí, no hay para él salvación. O sea, ahí hay un Selah. Deberíamos tener allí un espacio para meditar. En esta expresión suena un instrumento musical. Usted le da gracias a Dios, medita en esta expresión. Si seguimos, dice el versículo 3, mas tú, Jehová, eres escudo alrededor de mí, mi gloria y el que levanta mi cabeza. Con mi voz clamé a Jehová y él me respondió desde su monte santo. Fíjense bien, detenernos. Con mi voz clamé a Jehová y él me respondió desde su monte santo. Ahí hay un interludio. Hay un espacio, fíjese que la separación del versículo 4 al versículo 5 es más amplia. Fíjese como que el que transcribió la Biblia dejó un espacio mayor de lo normal para que nosotros, vamos a detenernos acá. O sea, Dios, cuando yo le escucho, cuando yo le clamo a él, él me responde desde su monte santo. Alabado sea el nombre de Dios. Exaltado sea tu nombre. Usted dirá, pastor, y usted lo hace, ¿verdad? No, yo no lo hago muy, muy seguido. Pero cuando yo veo ahora la palabra Selah, trato de no correr en la lectura. Trato de detenerme y entender lo que quiere decir el escritor. Porque el problema de nosotros radica en no entender, o sea, leer sin entender. Y eso es importante, que usted entienda lo que está leyendo. O sea, y eso nos va a permitir leer con entendimiento. Por eso yo le recomiendo que cada vez que usted vea estas expresiones, dígase a sí mismo, ¿entendí lo que leí? Dígaselo a sí mismo. Porque yo estoy seguro que así como me ha pasado a mí, le ha pasado a muchos. Usted está leyendo y no está entendiendo lo que está leyendo. Mucho menos aquellos que, por ejemplo, esperan la pregunta para buscar la respuesta, y están buscando la respuesta, no están entendiendo todo lo que están leyendo, sino que están buscando, no, aquí no es, pero no están entendiendo lo que están leyendo. Entonces, detengámonos. Fíjense que en el versículo 8 dice, la salvación es de Jehová, sobre tu pueblo sea tu bendición. Hay un Selah allí. Ok, finaliza con Selah. Y entonces es un momento de wow, de reflexionar en esa expresión, en esa palabra. Entonces recuerde que la expresión Selah, que aparece en nuestras Biblias, en los Salmos, implica un momento en el cual tenemos que detenernos, reflexionar sobre lo último que se dijo, porque en ese momento nosotros deberíamos, y es lo que se acostumbra, porque ya hemos estudiado y leído que los salmos son el himnario del pueblo y de la nación de Israel. Quiere decir que todos estos salmos se cantan. Y hay algunas cosas importantes que si nosotros consideramos a partir de ahora todas las expresiones que aparecen en los salmos, vamos a ser un mejor lector, vamos a tratar de practicar lo que hemos aprendido. Y esto nos va a enseñar, vamos a vivir mejor, vamos a leer mejor, vamos a comprender mejor y vamos entonces a meditar y reflexionar mejor en lo que acabamos de leer. Así que bueno, vamos a escuchar el primer tema, a verlo a través de Alcance TV y a través de la web, la página de La Voz que Clama, www.org.be de Venezuela. Así que vamos entonces a ver y escuchar este primer tema.

Bueno, ahí avanzamos, ahí estuvimos escuchando a Oscar Medina, Yo quiero más, Señor. Sí, Señor, queremos más, más de Él, queremos más de nuestro Señor para nuestras vidas. Así que bueno, avanzamos en este tu programa, cuando llegamos ya a las 9:26 de esta hermosa mañana. Vamos entonces a hacer la pregunta. Ya tenemos aquí varias personas que han respondido correctamente. Todos los que han respondido hoy, hasta ahorita, han respondido correctamente la pregunta. Dice así: David le dijo a Jehová en un salmo: no se ha envanecido mi corazón, ni mis ojos se envanecieron, ni anduve en grandeza, ni en qué otra cosa anduvo el rey David. Esa es la pregunta del día de hoy. Bueno, tenemos por acá, vamos a ver las personas que han respondido hasta ahora. Tenemos un buen grupito. Tenemos también, vamos a ver por acá, nuestra hermana también. Vamos a nombrar las algunas personas, pues, que han respondido correctamente a la pregunta en el día de hoy. Vamos a ver. Tenemos por acá a Yanixa Quijada, Yasmeri Finol, Belkis Sánchez. Tenemos también por acá, por supuesto, a nuestra hermana Nubis Romero. Tenemos a Adriana Ochoa, que acaba de responder la pregunta también. Y Yasmeri Finol. Bueno, vamos a ver acá. Sí, señor, mi hermana Lisnay. Abrazo, mi hermano Lisnay. Tenía días que no sabía de usted. Así que bueno, hay otras personas más, pero en el próximo espacio, pues, estaremos leyendo las personas que han respondido correctamente a la pregunta. Quisiera hoy hablar de un salmo. El salmo, solamente vamos a tocar uno hoy, y fue el último que leímos ayer. El versículo 2, el Salmo 131, versículo 2. Me llamó mucho la atención porque aquí el salmista David expresa algo maravilloso. En pocas palabras, y que cuando le metemos la lupa para entender lo que dijo David, podemos entender cosas maravillosas. De verdad que le doy la gloria a Dios. Y este material, este libro que tengo yo en mis manos, esta Biblia, es una Biblia de estudio, y hace algunos comentarios. Me gustó mucho, que yo leo muy poco los comentarios, pero me llamó la atención hoy, dije, voy a leer el comentario de esta Biblia, lo que dice acá, porque me llamó mucho la atención. Y de verdad que es muy sustancioso lo que dice. Voy a leer el versículo. Dice el Salmo 131, versículo 1. Versículo 2, por favor. 131:2 dice: en verdad que me he comportado y he acallado mi alma como un niño destetado de su madre. Como un niño destetado está mi alma. Dice el versículo 3: espera, oh Israel, en Jehová desde ahora y para siempre. Qué interesante es cuando nosotros vemos un bebé. Tenemos por acá a un niño muy pequeñito, Abraham, hijo de nuestra hermana Claudelia González. Vemos cuando ese bebé nació y cuando la mamá lo amamantaba, y cuando tenía hambre lloraba el bebé. ¿Verdad que sí? Todos los bebés son así, porque es una forma de decir tengo hambre, de llorar. Pero cuando el niño ya es de este estado, vemos cómo ese niño confía en su mamá. Hay una confianza en su mamá, de que su mamá, por eso es que ya no llora tanto como antes, porque ellos adquieren una confianza de que su mamá está pendiente de él o de ella. Y vemos entonces que David hace una relación en este salmo interesante, y dice el versículo 2, 131:2, dice: en verdad que me he comportado y he acallado mi alma, le ha dejado tranquila mi alma, reposar en Dios, como un niño destetado de su madre. Como un niño destetado está mi alma. O sea, un niño que está confiando plenamente en que su mamá les va a dar su comida y su alimento. Entonces, él está haciendo una relación
que así es, no es, debe ser nuestra confianza cuando nosotros le pedimos a Dios, cuando estemos pasando por un momento de necesidad. Por eso dice el versículo 3, espera, oh Israel, en Jehová, desde ahora y para siempre. O sea, confía en Jehová, confía en Dios. Y me llama mucho la atención, ayer en un hogar donde fuimos a llevar un servicio de la hermana, una hermana de la iglesia principal, hermana Yalixa Suárez, su papá estaba bastante quebrantado de salud, con un tumor en el hígado, y estuvimos orando por él. Y yo fui allí porque me invitaron a última hora, pero bueno, no tenía compromiso. Yo fui en una moto, gracias a Dios me enviaron la dirección por Google, y llegué facilito, derechito. Y estando allá, porque no me había preparado, ni siquiera le había orado a Dios por qué texto, qué era lo que yo iba a predicar, y pasó algo inusual. O sea, la persona la pusieron allí para escuchar el culto.

culto, el servicio, empezamos a adorar, pero de repente sintió un dolor muy fuerte y llamó a sus familiares. Nos dijeron, no, ya él tiene que meterse, tiene fiebre, tiene malestar. Y bueno, ahí cortamos la adoración y le dimos una palabra, oramos por él. Y después, por supuesto, lo hicimos la oración de fe. La persona, pues, le dije que la más importante para Dios, que estaba interesado en sanarnos, pero primero espiritualmente. Y el hombre hizo la oración de fe y después oramos por él. Pero después yo me senté y dije, bueno, terminó el culto ya. Bueno, fue algo inusual. Yo di una palabra ahí de la mujer que sufría el flujo de sangre para orar por él, la fe de esa mujer, y oramos por él. Y creemos en el Señor que Dios lo sanó. Amén. Pero después que yo me siento, me dice la pastora, bueno, y vamos a pasar al apóstol Ender Romero para que nos dé una palabra. Yo pensé que ya no iba a predicar, ok, y Dios me dio esta palabra en ese momento. Bueno, momentos antes había meditado en esta palabra, pero no era la que yo iba a predicar, sino la del flujo de sangre. Y yo voy a compartirle porque tiene que ver con esta cita del Salmo 131 versículos 2 y 3, cuando habla de la confianza que tenemos que tener en Dios, así como el bebé destetado confía en que su mamá le va a dar un alimento. Y dice el capítulo 5 del primer libro de San Juan, 5:14, y esta es la confianza que tenemos en Él, que si pedimos alguna cosa conforme a su voluntad, Él nos oye. Y si sabemos que Él nos oye en cualquier cosa que pidamos, sabemos que tenemos las peticiones que le hayamos hecho. Qué lindo, ¿eh? Qué hermoso. Anótelo por ahí. Primer libro de San Juan, capítulo 5, versículo 14 y 15. Esta es la confianza que tenemos en Él, que si pedimos alguna cosa conforme a su voluntad, Él nos oye. Y si sabemos que Él nos oye en cualquier cosa que le pidamos, sabemos que tenemos las peticiones que le hayamos hecho. ¡Wow! Qué confianza es saber que si usted le ora a Dios, Dios te va a dar lo que usted necesita o lo que usted le está pidiendo, si lo oramos conforme a su voluntad. En otras palabras, si su oración es conforme a la voluntad de Dios perfecta, Dios le va a dar lo que usted le está pidiendo. Qué lindo, qué maravilloso. Así que bueno, mis hermanos, vamos entonces a repetir la pregunta una vez más, porque al retorno vamos entonces a hablar del libro de Apocalipsis. Para mí, el libro más sabio escrito, no que sea el hombre más sabio quien lo escribió, no. La forma como se escribió Apocalipsis es demasiado sabia. O sea, y hemos explicado durante todo este tiempo por qué, para mí, es el libro que fue escrito con más sabiduría. O sea, ahí se encuentra, no es que el libro de Proverbios no tenga sabiduría, sino la forma como se escribió el libro. No estamos hablando del contenido en sí, sino la forma como se escribió este libro. Y la pregunta es la siguiente. Dice así: David le dijo a Jehová en un salmo: no se ha envanecido mi corazón, ni mis ojos se envanecieron, ni anduvo en grandeza. ¿Ni en qué otra cosa? ¿Ni en qué otra cosa anduvo mi corazón, mis ojos, mi vida? ¿En qué otra cosa? Esa es la pregunta del día de hoy. Así que bueno, vamos a tomar unos minuticos para escuchar otro tema. Y de regreso, abra su Biblia en el libro de Apocalipsis capítulo 20, porque vamos a arrancar con esa lectura, ¿okay?

Bueno, ahí estuvimos escuchando a Marcos Brunet. Si te tengo a ti, lo tengo todo. Si tenemos a Jesús, con Él tenemos todas las demás cosas. ¿Okay? Con Él tenemos todas las demás cosas. Así que bueno, vamos a repetir la pregunta del día de hoy. David le dijo a Jehová en un salmo: no se ha envanecido mi corazón, ni mis ojos se envanecieron, ni anduve en grandeza, ni en qué otra cosa, ni en qué otra cosa anduvo David. Así que bueno, por acá tenemos varias preguntas. Ok, ahora seguimos leyendo por acá algunas cosas interesantes. Bueno, vamos entonces, mis queridos hermanos, a retomar el libro de Apocalipsis. Vamos con el capítulo 20. Capítulo 20 del libro de Apocalipsis. Vamos a ver acá. Vamos a leer el capítulo 20. Vamos a leerlo hasta el versículo 10. ¿Ok? Apocalipsis 20, del 1 al 10. Dice así. En el capítulo 20 dice: vi un ángel que descendía del cielo con la llave del abismo y una gran cadena en la mano, y prendió al dragón, la serpiente antigua, que es el diablo y Satanás, y lo ató por 1,000 años, y lo arrojó al abismo y lo encerró y puso su sello sobre él, para que no engañase más a las naciones hasta que fuesen cumplidos 1,000 años. Y después de esto debe ser desatado por un poco de tiempo. Y vi tronos, y se sentaron sobre ellos los que recibieron facultad de juzgar, y vi las almas de los decapitados por causa del testimonio de Jesús y por la palabra de Dios, los que no habían adorado a la bestia ni a su imagen, y que no recibieron la marca en sus frentes ni en sus manos, y vivieron y reinaron con Cristo 1,000 años. Pero los otros muertos no volvieron a vivir hasta que se cumplieron 1,000 años. Esta es la primera resurrección. Bienaventurado y santo el que tiene parte en la primera resurrección. La segunda muerte no tiene potestad sobre estos, sino que serán sacerdotes de Dios y de Cristo, y reinarán con él 1,000 años. Cuando los 1,000 años se cumplan, Satanás será suelto de su prisión y saldrá a engañar a las naciones que están en los cuatro ángulos de la tierra, a Gog y a Magog, a fin de reunirlos para la batalla, el número de los cuales es como la arena del mar. Y subieron sobre la anchura de la tierra y rodearon el campamento de los santos y la ciudad amada, y de Dios descendió fuego del cielo y los consumió. Y el diablo que los engañaba fue lanzado en el lago de fuego y azufre, donde estaba la bestia y el falso profeta, y serán atormentados día y noche por los siglos de los siglos. Wow. Bueno, aquí vemos, vamos a empezar del final. Vemos cómo el tercero en ser lanzado en el lago de fuego y azufre va a ser Satanás. Lo dice aquí claramente. Los dos primeros van a ser el anticristo, la bestia, y el falso profeta. Eso estaba en el capítulo 19, dice el versículo 20 de Apocalipsis. Y la bestia fue apresada, y con ella el falso profeta, que había hecho

delante de ellos las señales con las cuales había engañado a los que recibieron la marca de la bestia y habían adorado su imagen. Estos dos fueron lanzados vivos dentro de un lago de fuego que arde con azufre. ¿Okay? Muy importante e interesante. Entonces, los dos primeros en ser lanzados al lago de fuego con azufre van a ser el anticristo, la bestia y el falso profeta. El tercero va a ser Satanás. Ok, vamos entonces a comenzar poco a poco. Recuerden que a pesar que nos restan apenas 3 capítulos, hay mucha información que vamos a compartir de estos 3 capítulos. Y vamos a ir detalladamente porque la idea no es una enseñanza rápida que todo el mundo, el que entendió, entendió, el que no entendió, no entendió, no. Esa no es la idea de este programa. La idea es que todos entiendan. Y por eso usted ve que repetimos, porque eso nos enseñó nuestro maestro, nuestro gran maestro, nuestro Señor. Y cuando usted analiza la Biblia, especialmente los evangelios, usted se va a dar cuenta de que el Señor Jesucristo muchas veces enseñó, y lo mismo que está en Mateo, está en Marcos, lo mismo que está en Marcos, está en Lucas, lo mismo que está en Lucas, está en Juan, muchas veces. Y aparte de eso, encontramos como citas como la que dice Pedro en su primera carta, y dice: no me cansaré de enseñarles las mismas cosas. Esto es maravilloso, porque nosotros somos así, somos seres que necesitamos escuchar una, otra vez, las mismas cosas. Y tengo por seguro que a veces, aunque usted cree que copió toda la información, usted se asombrará cuando usted se autoanalice y se va a dar cuenta: wow, pero esto tantas veces que yo lo he escuchado y no entendía esto. ¿Okay? Entonces es importante que nosotros, como maestros de la palabra de Dios, aquellos que Dios está levantando como maestros, entendamos esto. Yo en muchas oportunidades he predicado casi el mismo mensaje muchas veces, y usted dirá: pero ¿por qué? Porque cuando a un alumno usted ve que no aprende algo, ¿qué hace usted con él? Le repite la clase. Y aunque yo no lo diga en algunos escenarios, y yo sé que estoy hablando lo mismo que prediqué hace un mes, dos meses atrás, yo sé por qué lo predico. Se lo dije a ustedes, pero no se lo digo a mucha gente, ¿okay? Solamente entre nosotros. Pero hay enseñanzas que hay que repetirlas para que la gente la pueda entender, más cuando usted no ve los resultados de la enseñanza, y que la vida, la vivencia, la práctica hace que verdaderamente las personas que escuchan el mensaje, cuando usted ve el cambio de la gente, el fruto de la palabra, usted dice: aprendieron, conocieron, entendieron lo que yo quería decir. Entonces vamos entonces a analizar algunas cosas detallándolas, vamos a ir detallando algunas cosas que, aunque ya vimos y compartimos en capítulos anteriores, algunas cosas que vamos a compartir otra vez, muchas personas van a ver: ah, wow, pero es cómo se relaciona esto con que yo no había entendido esto. Y quizá usted va a escuchar hoy cosas que usted nunca las relacionaría, o de repente sí, o ya Dios le habló a usted, quizá le habló más que a mí en otros contextos bíblicos. Pero lo importante es que todos entendamos que la Biblia tiene, a medida que nosotros vamos avanzando en el conocimiento de Dios, vamos entendiendo que la Biblia se interrelaciona, toda la Biblia. La Biblia, cuando a medida que usted vaya estudiando y conociendo más la palabra, se va a dar cuenta que ese libro, que este capítulo está relacionado con otros. Por eso hemos investigado sobre los Salmos y hemos entendido cosas por causa del conocimiento o de la lectura que hemos tenido en muchos años anteriores. Entonces, el capítulo 20 del libro de Apocalipsis, vamos a ya detallar el versículo 1. El versículo 1 vamos a detallarlo. Dice: vi a un ángel que descendía del cielo con la llave del abismo y una gran cadena en la mano. Ahora, este ángel tiene la llave del abismo. Ahora, cuando nosotros recordamos algunas citas anteriores, vamos a refrescar que estas llaves Dios se las había entregado a otra persona, a otro ser espiritual. Pues, ¿cómo la tiene este ángel ahora? Muy fácil, ya vamos a entender por qué. Ok, vamos a ver. Vamos a ir al libro de Apocalipsis, capítulo 9, versículo 1, y vamos a leer el versículo 11. Apocalipsis 9:1 y 9:11. Dice el versículo 1 del capítulo 9: el quinto ángel tocó la trompeta,
y vi una estrella que cayó del cielo a la tierra, y se le dio la llave del pozo del abismo. Fíjense bien, a este ángel. Ya nosotros analizamos en clases anteriores y tuvimos que leer el versículo 11 y otras citas más para poder entender bien, pero el versículo 11 dice: y tiene por rey el abismo, sobre ellos al ángel del abismo, cuyo nombre en hebreo es Abadón y en griego Apolión, ¿ok? En español, destructor, lo que significa. Y cuando analizamos bien todo el contexto, estuvimos explicando que este era el espíritu del anticristo, ¿ok? Dice el versículo, si nos vamos al capítulo 11, dice el versículo 7 de Apocalipsis: cuando haya acabado su testimonio, la bestia que sube del abismo hará guerra contra ellos y los vencerá y los matará a los dos testigos. Quiere decir que el espíritu del anticristo, porque estuvimos hablando y detallando que el anticristo es un humano, el hombre de pecado, es un hombre que será bautizado con el espíritu del anticristo y lo posesionará. Por eso este espíritu del anticristo no solamente ha operado o va a operar sobre el hombre del pecado, que es el anticristo, el que se va a hacer pasar por Cristo, sino que este espíritu de anticristo ha venido operando en la tierra sobre muchos hombres y mujeres, pero será bautizado, entre comillas, por ser imitador de las cosas de Dios. Así como Jesús fue bautizado por el Espíritu Santo, Satanás imitará el bautismo y bautizará al hombre de pecado, que es el humano, con el espíritu del anticristo. Muy importante eso. Ahora, vemos que esta llave entonces se le entregó al espíritu del anticristo. Se le entregó en el capítulo 9, versículo 11, versículo 1 y versículo 11. Ahora, si los dos primeros seres en ser lanzados al lago de fuego y azufre, uno fue el anticristo y el otro el falso profeta, entonces ya no tiene, porque cuando fue lanzado al lago de fuego se le quitó la llave, ya no tiene la llave del abismo, ¿ok? Fíjense este detallito que lo leemos, pero ¿cómo podemos explicar esto para poder entonces? Porque usted, si aquellos que son lectores, aquellos que conocen la palabra, dice: pero ya va un momento, ¿cómo es que va a tener la llave del abismo si ya Dios entregó la llave del abismo a un espíritu que aparece en el libro de Apocalipsis capítulo 9? Bueno, aquí está la explicación. Entonces, el espíritu del anticristo fue lanzado, ese espíritu fue lanzado al lago de fuego y azufre, y se le quitó la llave del abismo. Entonces, por eso vemos claramente ahora entonces que en el capítulo 20 vi un ángel que descendía del cielo con la llave del abismo, se le entregó Dios a este ángel, y una gran cadena en la mano, y prendió al dragón, la serpiente antigua, que es el diablo y Satanás, y lo ató por 1000 años. ¿Y dónde lo arrojó? Lo dice el versículo 3, y lo arrojó al abismo. Fíjense bien, al mismo lugar donde Dios le permitió al espíritu del anticristo descender, tener la llave de ese lugar, lo tenía el espíritu del anticristo, no lo tenía Satanás, el espíritu del anticristo. Entonces, a ese mismo lugar donde estaba ese demonio de alta jerarquía, y donde se soltaron muchos demonios de alta jerarquía, para aquellos que han seguido la secuencia del estudio, de ese lugar salieron muchos demonios. Y lo dice el capítulo 9, escuche bien, vamos a leer acá, y dice el capítulo 9, vamos a leerlo desde el 1 en adelante. El quinto ángel tocó la trompeta y vio una estrella que cayó del cielo. Estuvimos explicando que esa estrella era un ángel, ¿ok? Lo estuvimos analizando. Una estrella que cayó del cielo a la tierra, y se le dio la llave del pozo del abismo, y abrió el pozo del abismo, y subió humo del pozo como humo de un gran horno, y se oscureció el sol y el aire por el humo del pozo, y del humo salieron langostas sobre la tierra, y se le dio poder como tienen poder los escorpiones de la tierra, y se le mandó que no dañasen a la hierba de la tierra, ni a cosa verde algunas, ni a ningún árbol, sino solamente a los hombres que no tuviesen el sello del Dios en su frente. Quiere decir que de ese pozo del abismo, de donde salió ese espíritu del anticristo con poder, con autoridad para ejercerlo sobre la tierra,
ese espíritu del anticristo y ese pozo del abismo es donde va a ser lanzado Satanás, en ese mismo lugar, que es el trono de Satanás. Eso lo vimos en clases anteriores. Ese pozo del abismo es el trono de Satanás, porque se mordían las lenguas, que estuvimos analizando este capítulo con el capítulo 14 del libro de Apocalipsis. Entonces, ese trono, el trono de Satanás, es allí, en su trono, en ese lugar donde está su trono, donde va a estar confinado Satanás, en ese mismo lugar, okay, en el pozo del abismo. Entonces, conociendo esto, seguimos con la lectura. Y dice, y lo arrojó al abismo y lo encerró. Okay, en otras palabras, agarró la llave y cerró el lugar, el ángel. Y puso su sello sobre él para completar. Nada ni nadie podrá sacar a Satanás, ni a nada de lo que esté allí, de ese lugar. Confinado mil años, por mil años. Para que no engañase más a las naciones hasta que fuese cumplido mil años. Y después de esto, debe ser desatado por un poco de tiempo. ¿Okay? Después de esos mil años, será suelto, será desatado Satanás, para salir otra vez de ese lugar. Ahora, fíjense bien el detalle muy importante. Esto va a ser durante los mil años, y en esos mil años vamos a hablar dentro de un ratico, qué va a suceder en la tierra, en esos mil años. ¿Qué sucederá en ese periodo de tiempo? Que es muy importante, porque en ese periodo de tiempo va a haber un gobierno sobre la tierra. Un gobierno hermoso, maravilloso, que vamos a explicar dentro de unos minuticos. Vamos a cortar acá para terminar este contexto, para empezar otro. Muy importante. No sea parte del día. Recuerde darle like, enviar el enlace a otras personas. Esta enseñanza es muy valiosa para que muchos de sus amigos, hermanos, ministros, líderes, pastores lo puedan escuchar.

Bueno, allí estuvimos escuchando a Marcela Gándara, Supe que me amabas. Qué tema hermoso, hermosísimo. En el contexto de este libro, del libro Apocalipsis, de verdad que nos gozamos mucho por ese tema hermoso que Dios le ha permitido cantar a nuestra querida hermana Marcela Gándara. Vamos entonces a repetir la pregunta del día de hoy. Recuerde que este es un estudio de 10 meses y medio para estudiar la Biblia cronológicamente. Y extraemos de los 4 capítulos del día anterior una pregunta. Y esta es la pregunta del día de hoy. David le dijo a Jehová en un salmo: No se ha envanecido mi corazón, ni mis ojos se envanecieron, ni anduve en grandeza, ni en qué otra cosa anduvo el rey David. Esa es la pregunta del día de hoy. Bueno, vamos a terminar la idea, otra idea. Dentro de este libro de Apocalipsis, recuerde, como hemos venido hablando, que este libro se desarrolla y que muchas de las cosas que vamos a ir leyendo en capítulos, en los capítulos sucesivos que vamos tomando, ya se ha venido hablando de eso en capítulos anteriores. Es una forma como se escribió el libro Apocalipsis. Es un libro que se escribió de esa manera. Desarrolla algunos temas, primero los temas suaves, y después vemos cómo esos mismos temas los retoma el escritor, el autor de este libro, Juan, y lo desarrolla más profundo. E igualmente pues tenemos la habilidad de poder investigar y relacionar este libro Apocalipsis con otros libros, nos ayuda entonces a entender el total de la escritura. Vemos entonces que en el capítulo 20, continuando con el orden de ideas de este capítulo, vamos a leer el versículo 24 del libro de Apocalipsis, y dice: y vi tronos, y se sentaron sobre ellos los que recibieron facultad de juzgar, y vi las almas de los decapitados por causa del testimonio de Jesús y por la palabra de Dios, los que no habían adorado a la bestia ni a su imagen, y que no recibieron la marca en sus frentes ni en sus manos, y vivieron y reinaron con Cristo 1000 años. ¿Ok? Aquí hay tantas cosas que hablar, mis hermanos queridos, de verdad. Porque después del versículo 5 hay otras cosas mucho más que hablar, pero vamos a ir por parte. Entonces, vi tronos, quiere decir que se sentaron en esos tronos mucha gente, muchas personas que vamos a detallar ahora. Se sentaron sobre ellos los que recibieron facultad de juzgar, quiere decir que no todo el mundo, pero sí un buen grupo de personas, se le dará la autoridad y la facultad para juzgar. Quiere decir que juzgarán junto con Jesucristo como Rey y Señor. Recuerden que ya en la clase anterior estuvimos hablando que se establecerá un reinado en Jerusalén, cabeza de las naciones, y se hará un juicio a todas las naciones de la tierra. Después de este juicio es que comenzará el milenio, 1000 años. 1000 años que ya vamos a hablar y detallar. Pero vamos por partes. Primero, dice aquí: vi tronos. Ok, esto nos lleva inmediatamente a meditar y a relacionar este contexto con el libro de Daniel. Yo quiero que usted vaya conmigo al libro de Daniel, capítulo 7. El libro de Daniel, capítulo 7. Ok, vamos a ir sacando aquí todo el material que tenemos por acá. Hay mucho material, y permita Dios que algún día tengamos nuestro canal de YouTube o otra forma, porque están avanzando tanto la tecnología que uno no sabe, pero mientras tanto estamos sumamente agradecidos de Dios por este canal de bendición, como es la radio que hemos tenido primero a través de nuestro transmisor y después ahora a través de la televisora Alcance Televisión, ¿ok? Alcance TV. Y vamos a ver entonces, analizar todo lo concerniente a estos 1000 años, pero en medio de todo esto nos habla de que va a haber unos tronos, y tenemos que hacer un paréntesis de esos tronos y dónde, en qué lugar habla de esos tronos. Ok, cuando uno se hace estas preguntas y uno ha leído libros de la Biblia, se da cuenta de que hay algo que tenemos que complementar: dónde están esos tronos, que dónde habla la Biblia de tronos. Y por eso, pues, yo le invito a que nuevamente ubique el libro de Daniel, y vamos a leer algunas cosas interesantes acá en este libro de Daniel. Ok, relacionaremos entonces
Apocalipsis, fíjense cómo se relaciona todo, capítulo 20, con el libro de Daniel. Si y usted puede ayudarse en algunos contextos, aparecen unas letricas abajo donde le dice lea o vea, por ejemplo en esta Biblia, no sé si lo tiene, vamos a ver, aquí no. Bueno, sí, en el versículo 2 aparece y en el versículo 4 también, versículo 4, vi la facultad para juzgar, sí señor, aquí está. Y en esa letrica pequeñita que aparece en el versículo 4 dice leer Daniel capítulo 7, versículo 9. Nosotros no solamente vamos a leer el 9 y 22, sino que el 26 y el 27 también. Aquí aparece 9 y 22. Pero vamos a ir al capítulo 7 y vamos a leer desde el versículo 8 para que tengamos una idea, traigamos una idea del contexto, ¿okay? Desde donde estaba un punto y aparte, finalizó y viene el versículo 8. Dice, mientras yo contemplaba los cuernos, y aquí que estaba hablando de los cuernos del espíritu del anticristo, lo que tiene que ver con la bestia, el anticristo, todo eso viene hablando Daniel. Dice entonces, mientras yo contemplaba los cuernos, he aquí que otro cuerno pequeño salía entre ellos, y delante de él fueron arrancados tres cuernos de los primeros. Y aquí que estos cuernos tenían ojos como de hombre y una boca que hablaba grandes cosas. Estuve mirando hasta que fueron puestos, fíjense que está hablando del mismo contexto del anticristo, el falso profeta, el mismo contexto que estamos hablando en el libro de Apocalipsis. Estuve mirando hasta que fueron puestos tronos, y se sentó un anciano de día, cuyo vestido era blanco como la nieve, y el pelo de su cabeza como una lana limpia. Su trono llama de fuego, y las ruedas del mismo fuego ardiente. Un río de fuego procedía y salía de delante de él. Millares de millares le servían y millones de millones asistían delante de él. Fíjense bien que está hablando de ángeles, ¿okay? Y está hablando de seres humanos, ¿okay? Millones y millares le servían y millones le asistían. Muy importante eso. Ya en el pasado estuvimos hablando de los que le asistían eran los ángeles, y de los que le servían somos nosotros los que vamos a ser salvos, ¿okay? Ahora, versículo 11. Yo entonces miraba a causa del sonido de las grandes palabras que hablaba el cuerno, miraba hasta que mataron a la bestia y su cuerpo fue destrozado y entregado para ser quemado en el fuego, ¿ok? El anticristo. Fíjense que el mismo contexto de Apocalipsis. Fue lanzado en el fuego el anticristo. Habían también quitado a las otras bestias su dominio, pero la había sido prolongado la vida hasta cierto tiempo. Miraba yo en la visión de noche, y aquí con las nubes del cielo venía uno como un hijo de hombre, que vino hasta el anciano de días y le hicieron acercarse delante de él. El anciano de días es Dios Padre, y este ser humano, un hombre, hijo de hombre, que es Jesucristo, como humano, porque él es el juez, él va a venir a juzgar como hombre. Escuche bien, Jesucristo como hombre, con cuerpo glorificado, quien va a ser el juez, tanto en el tribunal de Cristo para los cristianos, que no hemos hablado mucho de eso, como en los juicios que se van a establecer en la tierra. Estuvimos hablando en estos días de todos los juicios que van a haber, el juicio hacia Israel, el juicio a las naciones de la tierra, el juicio para los inconversos, también el juicio del gran trono blanco. Quien va a ser el juez va a ser Jesucristo. La palabra lo juzgará. ¿Y quién es la palabra? Jesucristo. ¿Ok? Entonces, versículo 14. Y le fue dado dominio, gloria y reino. ¿Ok? Repetimos el versículo 13. Vamos para seguir la secuencia. Y dice, miraba yo en la visión de la noche, y aquí con las nubes del cielo venía uno como un hijo de hombre, que vino hasta el anciano de día. Es el hijo del hombre, nuestro Señor Jesucristo. Y le hicieron acercarse delante de él. Fíjense la deidad. Una cosa es Dios Padre y otra cosa es Dios Hijo. Le dejo eso allí, ese inciso ahí para que usted lo analice, ¿ok? Ahora, le hicieron acercar delante de él, delante del anciano, delante del Padre. Hicieron acercar a nuestro Señor Jesucristo. Y le fue dado dominio, gloria y reino para que todos los pueblos, naciones, lenguas le sirvieran. Su dominio es dominio eterno,
que nunca pasará, y su reino uno que no será destruido. ¡Wow! Alabado sea el nombre de nuestro Señor. Y vemos que aquí comienza a hablar nuevamente de las bestias. Vamos a hacer un paréntesis y vamos nuevamente a leer el versículo 19. Entonces tuve deseo de saber de la verdad acerca de la cuarta bestia, que era tan diferente de todas las otras, espantosa en gran manera, que tenía dientes de hierro y uñas de bronce, que devoraba y desmenuzaba y las sobras hollaba con sus pies. Está hablando del anticristo. Asimismo, acerca de los 10 cuernos que tenía en su cabeza y de otro que le había salido, delante del cual habían caído 3. Y este mismo cuerno tenía ojos y boca que hablaba grandes cosas, parecía más grande que sus compañeros. Y veía que el cuerno, veía que yo, que en este cuerno hacía guerra contra los santos y los vencía. Eso es en la gran tribulación. Hasta que vino el anciano de día y se dio el juicio a los santos del Altísimo, y llegó el tiempo y los santos recibieron el reino. ¿Quiénes recibieron el reino? Nosotros, junto con el Señor, recibiremos el reino. Ese reino de 1000 años será recibido por el Padre, se lo entregará al Hijo. El Hijo, como juez, será el rey en ese milenio. No será el Padre, será nuestro Señor Jesucristo, y con él nosotros, sus santos, vendremos con él y reinaremos con él. Algunos tendremos autoridad. Yo me nombro allí. Tendremos. Yo voy a estar entre los que vamos a tomar autoridad y reinaremos con él. ¿Ok? Entonces dice, vamos a seguir leyendo. ¿Ok? Vamos al versículo. Vamos a irnos adelantando porque vamos al versículo 26. ¿Ok? Y dice el versículo. Vamos a seguir al versículo 25. Y hablará palabras contra el Altísimo y a los santos del Altísimo, quebrantará y pensará en cambiar los tiempos y la ley, y será entregado, está hablando del anticristo, en su mano hasta tiempos y tiempos y medio tiempo. Pero se sentará el juez y le quitarán su dominio para que sea destruido y arruinado hasta el fin, a Satanás, al falso profeta, al anticristo. Se le quitará el dominio que ejercerá. Por eso está hablando de tiempo, tiempos y medio tiempo. Está hablando de 3 años y medio que gobernará sobre la tierra. Se le quitará el gobierno y se le entregará a nuestro Señor Jesucristo, por eso dice el versículo 27, y que el reino y el dominio y la majestad de su reino debajo de todo el cielo se ha dado al pueblo de los santos. No está hablando al Señor, está hablando del pueblo de los santos del Altísimo, cuyo reino es reino eterno, y todos los dominios le servirán y obedecerán. Gloria sea al nombre de nuestro Señor Jesucristo. Qué lindo y qué hermoso saber que reinaremos con él en el milenio. 1000 años donde nosotros reinaremos con Jesucristo. Y vamos a verla ahora para ver, gloria a Dios, estamos muy bien en el tiempo. Vamos a escuchar un nuevo tema y preparémonos porque vamos a hablar. ¿Qué vamos a vivir en el milenio? ¿Qué sucederá en el milenio? Vamos a ver.

Bueno, ahí estuvimos escuchando el tema de Lily Goodman, Iglesia. Qué hermoso tema de Lily Goodman. Bueno, y antes de avanzar con este estudio maravilloso, para nosotros es muy importante la gente, ¿okay? Quiero nombrar algunas personas que están en sintonía a través de la web, a través del Facebook, han enviado sus mensajes. Un gran saludo y un gran abrazo de este equipo de Un Momento por la Unidad para todos ustedes. A Yeli Suárez, Miguel Cárdenas, Nelly de Ospina, Nubi Romero, Jovel Castillo, Víctor Manzanero, Enio Peter, Estrella Marín, Milú Monsalve, Liznaya Alcalá, Belena Herrera, Jenny Rivera, Janet Rivera, Iris Ferrer, Janit Pedroso y Omaira Fabre, desde Cuba. Qué bueno, bendiciones allí a la isla de Cuba. Oremos mucho por Cuba. Gloria sea el nombre del Señor. Bueno, avanzamos en este estudio del libro de Apocalipsis que estamos desarrollando, como siempre, pues no solamente el libro de Apocalipsis, sino que a través de este libro estamos compartiendo otros libros que nos dan un mejor entendimiento al libro de Apocalipsis. Interrelacionando estos libros, sacamos y extraemos las riquezas de este libro y de todo el contexto que tiene que ver con la escatología bíblica. Recuerden pues que nosotros extraemos una pregunta de los cuatro capítulos que leemos el día anterior en este estudio cronológico para aquellas personas que estén interesadas. Es totalmente gratuito y damos un resumen de los cuatro capítulos del día anterior, ¿okay? Aquí estamos dando un resumen del libro Apocalipsis porque es muy extenso, y aunque el año pasado finalizamos e iniciamos el resumen en el mes de enero, seguimos resumiendo este libro hermoso y maravilloso, ¿okay? Entonces vamos a ver, aquí tenemos unos mensajes que verdad no he podido leer, me disculpan, pero por el contexto de este estudio uno tiene que estar concentrado, las citas bíblicas, tener todo bien claro para poder expresar pues las ideas con claridad, y por eso uno se concentra en esto, ¿okay? Bueno, estamos hablando entonces que estamos relacionando Apocalipsis capítulo 20 con el capítulo 7 del libro de Daniel, que Dios le mostró y le reveló ese reino milenial, ese reino que se estaría dando primero a nuestro Señor Jesucristo, del Padre a nuestro Señor Jesucristo, y que ese reino pues también va a ser con muchos santos que tomarán autoridad y gobierno sobre la tierra, como lo dice el libro de Apocalipsis, y que nosotros reinaremos y gobernaremos con él. Cuando analizamos Apocalipsis, los primeros capítulos, vimos y analizamos también que muchos serán columna en este reino, que se establecerá sobre la tierra. Algunos gobernaremos con Cristo sobre la tierra, y aquí lo estamos viendo, analizando en el libro de Daniel. Pero vamos a entrar ahora a analizar el libro, dentro de este libro, lo que es el milenio como tal. Vamos a ver y vamos a analizar algunas cosas de interés. Yo tengo aquí unas notas muy importantes. Primero y principal, la palabra milenio como tal no aparece en el Antiguo Testamento, aunque habla de mil años, ¿ok? Sí habla de mil años, pero no la palabra milenio como aparece en el libro de Apocalipsis. Ahora, primero y principal, yo quiero que usted vaya conmigo al libro de Isaías, capítulo 11, versículo 6. Isaías 11, versículo 6. Ahí habla de lo que sucederá, parte de lo que sucederá en el milenio, que vamos a revisarlo en otros libros, y en el mismo libro de Isaías, algunas cosas interesantes, Zacarías y Jeremías también. Pero vamos con primero Isaías, es uno de los que más me gusta a mí. Isaías, en el capítulo 11, vemos unos detalles muy importantes desde el versículo 6. Vamos a ver, dice así: morará el lobo con el cordero, y el leopardo con el cabrito se acostará. El becerro y el león y la bestia doméstica andarán juntos, y un niño lo pastoreará. La vaca y la osa pasearán, sus crías se echarán juntas, y el león como el buey comerá paja, y el niño de pecho jugará sobre la cueva del áspid, o sea, de la serpiente. Y el recién destetado, ah, qué lindo que habla hoy acá también de destetado, ¿no? Que venimos hablando. Extenderá su mano sobre la caverna de la víbora. No habrá mal
ni dañarán en todo mi santo monte, porque la tierra será llena del conocimiento de Jehová, como las aguas cubren el mar. Acontecerá en aquel tiempo que la raíz de Isaí, la cual estará puesta por pendón a los pueblos, será buscada por las gentes y su habitación será gloriosa. Vamos a ver acá. Vamos a leer, dejarlo hasta allí. Ok, vemos entonces qué sucederá en el milenio. Vamos a ver que habrá una paz hermosa sobre la tierra y que los humanos con los animales salvajes, las serpientes y todos estos animales salvajes que se conocen hoy en día no serán salvajes. Habrá 1000 años de paz sobre la tierra. Tanto habrá una armonía entre los hombres y los humanos y los animales. Algo hermoso que Dios quería desde un inicio cuando Él creó a Adán y Eva. Probablemente eso era lo que Dios quería que se viviera en la tierra. Pero por causa del pecado todo se corrompió. ¿Okay? Si nosotros leemos Isaías capítulo 2, versículo 4, vaya conmigo a Isaías 2, 4. Isaías capítulo 2, versículo 4. Vamos a ver, ¿qué dice aquí? Dice así: y jugará entre las naciones, y reprenderá a muchos pueblos, y volverán sus espadas en rejas de arado, y sus lanzas en hoces. No alzará espada nación contra nación, ni se adiestrarán más para la guerra. Eso sucederá durante ese periodo. No habrá guerra, no habrá destrucción, la tierra vivirá una paz completa, la justicia se establecerá sobre la tierra, habrá equidad, habrá juicio, habrá muchas cosas como Dios la quiso desde un origen. Recuerden que la Biblia habla del postrero Adán, quiere decir que ese postrero Adán, que es Jesucristo, gobernará como Dios quiso que gobernara el primer Adán. Ok, muy importante. Ahora, habrá un tiempo de longevidad y prosperidad sobre la tierra. Yo quiero que vaya conmigo al libro de Isaías 65. Isaías 65, vamos a leer los versículos 20 en adelante. Isaías 65, del 20 en adelante. Vamos a ver. No habrá más allá niño que muera de pocos días. Quiere decir que habrá muerte. Escuche bien, pero vamos a ver y escuchar toda la idea completa antes de hacer un análisis. No habrá más allá niño que muera de pocos días, ni viejo que sus días no cumpla, porque el niño morirá de 100 años y el pecador de 100 años será maldito. Quiere decir que sí habrá manera de pecar en ese periodo. Ok, muy importante esto. Edificarán casas y morarán en ellas, plantarán viñas y comerán el fruto de ellas. No edificarán para que otro habite, ni plantarán para que otro coma, porque según los días de los árboles serán los días de mi pueblo, y mis escogidos disfrutarán la obra de sus manos. No trabajarán en vano, ni darán a luz para maldición, porque son linaje de los benditos de Jehová, y sus descendientes con ellos. Y antes que clamen, responderé yo, mientras aún hablen, yo habré oído. El lobo y el cordero serán apacentados juntos, y el león comerá paja como el buey, y el polvo será el alimento de la serpiente. No afligirán ni harán mal en todo mi santo monte, dice Jehová. ¿Ok? Este es el versículo 25. Entonces, analizando este contexto, ¿ok? Dice acá que no habrá más allí niño que muera de pocos días, ni viejo que sus días no cumpla, porque el niño morirá de 100 años y el pecador de 100 años será maldito. En otras palabras, recuerden, vendrá una generación, vendremos nosotros, estaremos aquí en la tierra, los habitantes de la será gobernada la tierra por nosotros, el Señor Jesucristo, y con un grupo de hombres y mujeres escogidos por el Señor, y la tierra, los habitantes de la tierra, los que hayan quedado, se reproducirán. Escuche bien, se reproducirán en la tierra. Por eso dice que el niño morirá de 100 años, pero allí se predicará las buenas nuevas, se predicará del evangelio. ¿Por qué? Porque habla de salvación. Quiere decir que durante ese periodo la gente tendrá la oportunidad
de aceptar a Jesús como Señor y Salvador, los que vayan naciendo, porque nacerán nuevos, por eso habla de niños destetados, niños pequeños, quiere decir que los niños desde pequeños se instruirán en el conocimiento de Dios, pero habrá posibilidad de que dentro de ese grupo de personas, dentro de los que nazcan durante el milenio, algunos pequen. ¿Ok? Porque aquí lo dice claramente, el niño morirá de 100 y el pecador de 100 años será maldito. ¿Ok? Entonces quiere decir que habrán pecadores, personas, ¿cuáles serán los pecadores? Los que no acepten el reino de Jesucristo sobre la tierra. ¿Ok? Ahora habrá algo muy importante aquí. Y es que durante este periodo, los que hayamos sido salvos, los que hayamos venido con Jesucristo, aquí no vamos a procrear, sino los habitantes de la tierra que hayan quedado, por eso se establecerá un reino distinto. Cambiemos nuestra mentalidad. Un reino que será de 1000 años. En esos 1000 años, nosotros traeremos una paz a la tierra y se establecerá un reino glorioso en la tierra, de justicia y de paz. Quiere decir que todo el planeta tierra tendrá que ser administrado por la justicia de Dios. Y la justicia de Dios, habrá equidad, habrá justicia, donde todas las personas que en la tierra vivamos tendremos un cuidado de todo lo que Dios nos ha dado para administrar. El agua, la electricidad. Quiere decir que se vivirá en este tiempo un gobierno hermoso, tal y como Dios lo estableció en la tierra desde un inicio. Imagínese usted a Adán y Eva sin pecar. ¿Ok? Y que esa, vamos a utilizar un poco la imaginación para que usted me pueda comprender. Esa Adán y Eva sin pecar. Y que Dios le dé la oportunidad. Ellos dos no pecaron. Imagínense que ellos dos no pecaron. Levantaron una generación de hijos, pero algunos de sus hijos que hayan quedado en la tierra sí hayan pecado. Quiere decir que habrá dos tipos de creación en la tierra. Los que tengan cuerpos como Adán, sin pecar, glorificado, y los que tengan cuerpos que hayan nacido posteriormente al establecimiento de este reino en la tierra, que tendrán la posibilidad de pecar. Y algunos habrán pecado, porque dice la Biblia, el pecador, habla del pecador, ¿ok? Quiere decir que habrá personas que pequen durante ese periodo, pero habrá una mezcolanza en la tierra, donde habrá un gobierno gobernado por el reino de Dios. El reino de Dios se establecerá en la tierra, con ese gobierno cuyo rey se establecerá en Jerusalén, porque dice la Biblia, cuando usted lee el Salmo 114, versículo 2, dice que Judá vino a ser su santuario en Israel. Se sentará entonces el rey en Jerusalén, Jesucristo será el rey y su capital central mundial será en Jerusalén, en Judá, y nosotros reinaremos en la tierra. Quiere decir que el reino de Dios, de los hombres que hayan venido con Jesucristo, como seremos parte de él, gobernaremos sobre naciones, sobre estados, sobre ciudades. Se establecerá un reino en la tierra. Muy importante. Entonces, hay cosas que no vamos a saber por completo. Yo me quito el sombrero delante de la palabra de Dios. No podemos enseñar cosas que no estén en la palabra. Yo no voy a inventar. Yo sé que hay muchas personas que exageran, que dicen cosas sin demostrarlo por la Biblia. Yo no voy a caer en ese plano, en ese terreno. Si usted me hace una pregunta aparte, que no sea del programa, quizás yo le voy a decir lo que yo piense, lo que yo creo que pueda suceder, aparte de todo esto que yo estoy compartiendo. Pero durante el programa solamente, y durante mis enseñanzas, solamente voy a explicar lo que está en la Biblia. De ahí no me voy a escapar. ¿Por qué? Porque es una gran responsabilidad poder añadir y quitar algo de la palabra de Dios. Es un peligro para aquel que enseña la palabra de Dios. Por eso yo me voy a limitar simplemente a lo que yo conozco, a lo que he investigado, a lo que está en la Biblia, y no me voy a salir de ese contexto, ¿okay? Vemos que dice que el rey gobernador se gobernará desde Jerusalén, y yo voy a demostrar esto. Yo creo que usted vaya conmigo al libro de Zacarías, capítulo 14, versículo 9. Vamos a ubicarlo en esta versión. Yo la tengo por acá, pero la voy a ubicar en la versión normal que estamos nosotros estudiando, para que usted vea que lo que estamos hablando es bíblico. No estamos saliendo del contexto de la verdad, de la realidad escrita. Y por eso en Zacarías 14, 9, dice aquí, y Jehová será rey sobre toda la tierra. En aquel día Jehová será uno y uno su nombre.
está hablando en la tierra, no está hablando en los cielos, sino en la tierra. Okay, toda la tierra se volverá como una llanura de Jeba hasta Rimón al sur de Jerusalén, y esta será enaltecida y habitada en su lugar desde la puerta de Benjamín hasta el lugar de la puerta primera, hasta la puerta del ángulo, y desde la torre de Ananeel hasta los lagares del rey. Y morarán en ella, y no habrá nunca más maldición, sino que Jerusalén será habitada confiadamente. Y este será, bueno, ya esta es parte de la otra parte que venía hablando del contexto de lo que suceda en Jerusalén y las naciones que vengan contra Jerusalén, pero hace un paréntesis para explicar esto que se vivirá en el reino milenial. Entonces, Jehová será rey sobre toda la tierra. En aquel día Jehová será uno, y uno su nombre. Este pasaje describe la adoración global que ocurrirá en este periodo. O sea, toda la tierra adorará, y vendrán y adorarán en la tierra. Y dice la Biblia que aquellas naciones que no adoren, vendrá juicio sobre esa tierra, y la lluvia no caerá sobre esa tierra. Vamos a ver el libro de Jeremías, capítulo 23, versículo del 5 al 6. Dice así: profetiza sobre el renuevo justo, Jesús, que reinará como rey, actuando con prudencia y haciendo juicio y justicia en la tierra. ¿Ok? Habrá entonces, como le decía, justicia y juicio. Cada persona recibirá su justo castigo en la tierra. Quiere decir que la gente que haga cosas malas será corregida en ese periodo de paz, de gobierno mundial, de salud mundial, donde todo se gobernará conforme a como Dios ha querido que se gobierne la tierra, como quiso que se gobernara desde un inicio, cuando Dios le dio el gobierno a Adán y a Eva. Ok, muy importante. Entonces, este periodo será de cumplimiento de muchas promesas de paz y restauración para la humanidad, que es muy importante. Habrá una restauración, la gente cuidará todas las cosas, porque habrá un gobierno que velará por todas las cosas que estén en la tierra. Por ejemplo, la electricidad, para nombrar alguna cosa, el agua, todo será santo, puro, porque va a ser gobernado por gente pura y santa. Entonces, ese va a ser el gobierno milenial. Como vamos a vivir parte de ese milenio, vuelvo y repito, hay cosas que no vamos a entender hasta hoy. Dios nos la explicará posteriormente. Yo me voy a limitar simplemente a lo que yo entiendo a través de su palabra, lo que está escrito, y no voy a exagerar ni voy a explicar cosas que de repente yo pienso que es así, pero no voy a hablar eso de lo que yo piense, sino de lo que está escrito en las Santas Escrituras. Así que bueno, mis hermanos, vamos entonces a escuchar un nuevo tema, y ya vamos aquí, tengo luz verde por aquí. Gloria a Dios, gloria sea el nombre del Señor. Vamos entonces a seguir con el libro de Apocalipsis. Seguimos con el libro de Apocalipsis. Y vemos entonces, saliendo del milenio, vamos a entrar, y para seguir la secuencia, para que sigamos la secuencia, vamos a leer el versículo 4, para continuar con el versículo 5. Dice: y vi tronos, y se sentaron sobre ellos los que recibieron facultad de juzgar. Es un gobierno mundial donde Jesucristo será la cabeza. Y vi las almas de los decapitados por causa del testimonio de Jesús y por la palabra de Dios, los que no habían adorado a la bestia ni a su imagen, y que no recibieron la marca en su frente ni en sus manos, y vivieron y reinaron con Cristo 1000 años. Quiere decir que las personas que murieron durante la tribulación y la gran tribulación vivirán en el milenio. Los que hayan sido llevados y formaron parte de ese cuerpo de las bodas del Cordero, porque se va a cerrar en el cielo la puerta, hasta ese momento, hasta que entró el último hombre o mujer que sea salvo, se cerrará la puerta en el cielo, y allí se producirá las bodas del Cordero. Bueno, todos los que hayan participado de las bodas del Cordero y que hayan pasado por la tribulación y la gran tribulación, que hayan sido salvos, también vendrán al milenio. Quiere decir que disfrutarán del milenio la gente que haya pasado por la tribulación y la gran tribulación, la gran mayoría de ellos, porque habrán una parte, después que se cierre el cielo, que no van a poder subir al cielo, se quedarán en la tierra. ¿Okay? Y ellos serán parte de los habitantes del planeta Tierra, pero que de alguna manera solamente disfrutarán del gobierno mundial, como lo dice aquí, aquellas personas
que hayan tenido la capacidad de ser, de juzgar, y dice acá, vamos a hacer énfasis, y que no recibieron la marca en su frente y en su mano, y vivieron y reinaron con Cristo 1000 años, ¿ok? Reinarán con Cristo también en la tierra. Quiere decir, porque también tendrán cuerpos glorificados, porque ellos formaron parte de las bodas del Cordero. Quiere decir que vendrán con cuerpos glorificados.

gran parte de ese reino milenial. Qué lindo y qué maravilloso y qué misericordioso es Dios, que a pesar de la prueba de fuego por la cual van a atravesar las personas que se queden en la tribulación y gran tribulación, Dios en su misericordia le permitirá formar parte de ese reino milenial. Qué lindo y qué maravilloso. Ok, continuando con el versículo 5, para retomar otra parte, dice: pero los otros muertos, cuando habla de los otros muertos, son los que murieron sin Cristo. Los otros muertos, ok, aquí en este contexto, los otros muertos no volverán a vivir hasta que se cumplieran 1000 años. Quiere decir que todos los que hayan muerto en la tierra, cuando venga el juicio de Dios, cuando venga Jesucristo, todos los millones de personas que hayan muerto en la tierra, con el terremoto que estremecerá todo el planeta Tierra, los 200 millones de soldados que morirán solamente en la parte oriental de Israel, todos los que mueran en el norte, el sur, y todos los que mueran en todo el planeta Tierra, los que mueran, no volverán a vivir hasta que se cumplan 1000 años. Quiere decir que después de los 1000 años ellos irán al infierno, que es el lugar de confinamiento. Recuerden que hay dos lugares de confinamiento actualmente. Uno es el infierno y otro es el paraíso. Los que mueran hoy en día sin Cristo van al infierno, un lugar de confinamiento donde saldrán allí. Ok, de allí saldrán. Que es aquí, por eso dice, por los otros muertos no volverán a vivir hasta que se cumplan 1000 años. Saldrán del infierno para ir al juicio del gran trono blanco después de los 1000 años. Después de los 1000 años, entonces saldrán del infierno los que hayan muerto sin Cristo. Y dice acá que esta es la primera resurrección. Entonces, resucitarán, saldrán del infierno para ser juzgado en el juicio del gran trono blanco, donde el juez será nuestro Señor Jesucristo, y nosotros junto con Él para ser condenados los que salgan entonces del infierno. Ahora, versículo 6, bienaventurado y santo el que tiene parte en la primera resurrección. La segunda muerte no tiene potestad sobre estos, sino que serán sacerdotes de Dios y de Cristo y reinarán con Él 1000 años. ¿Por qué habla de la primera resurrección? Porque los muertos que mueran actualmente, mueran en Cristo, están en el paraíso, ¿ok? Cuando Jesucristo venga por su iglesia, en el arrebatamiento de la iglesia, resucitarán primero los muertos en Cristo. Esa es la primera resurrección para esos que hayan muerto en Cristo. En el aire serán levantados primero los muertos en Cristo, resucitarán del lugar donde están, ¿okay? Del lugar del paraíso resucitarán, serán llevados, y después los que estemos vivos seremos arrebatados juntamente con ellos para ir ser llevados al cielo. Qué lindo y qué hermoso. Eso experimentarán la primera resurrección, los muertos en Cristo. Ok, la primera resurrección para los muertos sin Cristo va a ser cuando mueran. Todo el que haya muerto está en el infierno. Todos los que mueran en el tiempo de Jesús irán al infierno, y después de los 1000 años resucitarán todos ellos. La primera resurrección para ellos, pero una resurrección para muerte. Para nosotros es una resurrección para vida, los que muramos o mueran en Cristo Jesús. Yo espero ser arrebatado. Ya he tenido dos experiencias en las cuales el Señor me ha mostrado el arrebatamiento de la iglesia, y yo voy subiendo. Quiero entonces creer que yo voy a ser arrebatado y que eso va a ser pronto, en tiempo de mi vida. Por lo tanto, yo creo firmemente que la venida de Cristo está cerca. Ahora, dice el versículo, vamos a ver cómo estamos del tiempo. Para coordinar, tenemos apenas 7 minuticos para finalizar. Ok, tenemos bienaventurado el versículo 6 del capítulo 20 de Apocalipsis. Bienaventurado y santo el que tiene parte en la primera resurrección. La segunda muerte no tiene potestad sobre esto. Quiere decir que ya la segunda, ¿cuál es la segunda muerte? La muerte eterna. Cuando se ha lanzado las personas al lago de fuego y azufre. Quiere decir que las personas que mueren hoy en día sin Cristo es la primera muerte para ellos. Morirán e irán al infierno. Esa es la primera muerte. Quiere decir que todo el que muera sin Cristo va al infierno, y al morir, eso es la primera muerte para ellos. Serán levantados, serán resucitados después del milenio, se presentarán delante del, que lo más adelante lo explica, el gran trono blanco, ok, en el capítulo, este mismo capítulo, desde el versículo 11 en adelante, que va a ser probablemente la próxima clase, serán resucitados.
y saldrán de ese lugar.

de tormento, de un calor y un fuego ardiente de un gusano que está en el infierno, que lo va a atormentar durante todo ese tiempo, y tendrán un pequeño refrigerio. ¿Cuál va a ser el refrigerio? Cuando salgan de allí y estén frente a la presencia del Señor, en el juicio del gran trono blanco, los inconversos, los que hayan muerto sin Cristo, estarán frente al juicio del gran trono blanco para ser juzgados. Y en ese juicio, donde se le va a determinar y se le va a buscar todo, se le pasará una película, y allí estaremos en ese juicio, estaremos nosotros con Jesucristo. Quiere decir que estaremos junto con Jesucristo, porque nosotros vamos a dar cuenta a todo el que le hayamos predicado de todo lo que hicimos por ellos. Por eso es que se le dará cuenta, y estaremos juzgando junto con Jesucristo a todas las personas que hayan muerto sin Él. Ahora, es interesante, es importante, porque después que se le haga el juicio a cada persona que haya salido del infierno, que haya resucitado en la primera resurrección, cuando se le dé todo el veredicto y cuando se le muestre todos los tratados, las películas que vieron, las campañas donde estuvieron, todo libro que leyeron, todas las canciones que escucharon, todo el mensaje que se le habló y se le predicó, se le pasará una película de toda su vida, y nosotros estaremos allí como testigos de que eso fue así. Entonces, porque nosotros seremos los testigos de ese juicio. Y cuando, por último, se le mostrará el libro de la vida. Y en ese libro de la vida están anotados solo los que han sido salvos. Por lo tanto, ellos no van a aparecer en el libro de la vida. Pero ¿sabe qué tristeza, amado? Es que muchos de ellos van a ser borrados del libro de la vida. ¿Sabe qué será triste para los apartados en Cristo? Que le diga, mira, aquí está el libro de la vida, aquí estuviste anotado tú, wow, aquí estuvo tu nombre, pero fue borrado por tu pecado, por lo tanto no estás escrito en el libro de la vida. ¿Y sabe qué sucederá? Será lanzado en el lago de fuego con azufre, que es la segunda muerte. Saldrá de la primera muerte, que es el infierno, irá al juicio del gran trono blanco y será lanzado al lago de fuego con azufre, que lo vamos a ver más adelante, que es la muerte segunda. Esa es la segunda muerte, que es la muerte eterna. No habrá más posibilidad para esa persona de ser salvo, ni siquiera en el infierno. Nadie podrá salir del infierno y ser salvo. Por eso es hoy, la salvación es hoy. Hoy es el día de que usted debe determinar servirle a Cristo, servirle a Él, morir. Él murió por nosotros, y es por eso que será gratificado a toda aquella persona. No hemos hablado de eso, en los próximos días lo hablaremos, de lo que será el tribunal de Cristo, porque nosotros nos presentaremos, los salvos, nos presentaremos delante del tribunal de Cristo. Pero va a ser un tribunal distinto, va a ser para salvación, para entrega de coronas, trofeos, galardones por el servicio en la obra de Dios. Y en ese tribunal, por supuesto, el Señor le dará una alabanza a todo el que sea salvo. ¿Qué te dirá Dios a ti? ¿Qué le dirá a mi hermana Belkis el Señor cuando esté en ese tribunal? ¿Ah? ¿Qué cosas lindas nos dirá? Nos presentaremos y nos dará un nombre nuevo, una piedrecita nueva, y Dios te alabará. Te dirá algo hermoso, el Señor, el mismo Señor, porque el juicio del gran trono blanco y el juicio del tribunal de Cristo, el juez es el Señor Jesucristo. ¿Qué nos dirá Él? ¿Qué palabra hermosa nos dirá el Señor? Qué lindo es saber que el Señor tiene unas palabras para ti por lo que hiciste en la tierra. Pero qué triste para aquellas personas que mueran sin Cristo. No sabes, amado amigo, cuándo va a ser tu muerte. No sabe que aquel que está apartado, lo que está en juego hoy para ti, tu vida está en juego. No puedes dejar lo más importante por la cual usted vino a la tierra, no lo puedes dejar para última hora. No sabes si mañana amanecerás, no sabes si hoy te dará un infarto, no sabes si hay un accidente o te caiga un rayo, no sabes de qué manera vas a morir. Entonces, si hay algo que nosotros debemos pensar, es en nuestra salvación. Si hay algo que debemos meditar, si no estamos bien con Dios,
es cómo voy a arreglar mi situación con Dios. Porque Dios es tan bueno y tan maravilloso, y la gloria sea para Él, que a pesar de nuestras maldades, de nuestro pecado, de nuestros errores, de nuestras faltas, Dios te dará la oportunidad, aún después del arrebatamiento de la iglesia, en esos 7 años, que puedas arreglar tu vida con Él, que te puedas salvar. No va a ser fácil, nada fácil, pero qué bueno es hacerlo y servir al Señor en la tierra, disfrutar de sus galardones, de su corona, de sus trofeos, de todo lo que te vaya a entregar el Señor por amor a la obra. Yo le digo al Señor: Señor, yo me voy a desgastar en ti, no me interesa. Yo le digo honestamente, a mí no me importa pasar horas con Dios, que me pare en la madrugada, que el tiempo que yo le dedico. Antes sí, yo me preocupaba y miraba cada rato el reloj, ya tengo una hora y contento. No, ya no, ya yo pasé esa etapa. Qué lindo es saber que todo lo que vas a invertir en la tierra para adorar, para exaltar a Dios, para glorificar al Señor, será recompensado todo el tiempo que usted le dedica al Señor. Así que ya para finalizar, antes de dar la respuesta a la pregunta, yo quiero que usted haga una oración conmigo hoy, especialmente aquellos que no están bien con Dios, aquellos que todavía necesitan arreglar algo con el Señor. Hoy Dios te está llamando a la reflexión para que hagas un cambio, un giro de 180 grados y puedas arrepentirte y poderle servir a Él como Él quiere. A esas personas hoy me dirijo. Y usted, si usted está escuchando este mensaje y no ha tomado la decisión todavía de hacer la oración para aceptar a Jesús como Señor y Salvador, hoy es el día. Hoy es el día. Vamos a hacer esa oración. Señor Jesús, repita conmigo: Señor Jesús, en este día yo me arrepiento de mis pecados y te pido que la sangre de Jesús me limpie de todos y cada uno de ellos. Quiero reconciliar mi vida contigo, Señor, y abro mi corazón reconociéndote como el Señor y Salvador de todo mi ser. Hoy, Señor, me arrepiento y quiero tener un encuentro contigo para que mi nombre sea anotado en el libro de la vida y de ahí no sea borrado, Señor. Ayúdame a continuar este camino que es difícil, Señor, pero que nos lleva a la vida eterna. Te lo pido en el nombre de Jesús. Amén y amén. Felicitaciones a todos. Si hay alguna persona que por primera vez hizo esta oración o se ha reconciliado con el Señor, envíeme un mensaje. Envíeme un mensaje, yo estaré orando. Mi compromiso es orar por usted. Vamos entonces a hacer la pregunta por última vez y con su respuesta dice así: David le dijo a Jehová en un salmo: no se ha envanecido mi corazón ni mis ojos se envanecieron, ni anduve en grandeza, ni qué otra cosa, en cosas demasiado sublimes para mí. Eso está en el Salmo 131, versículo 1. Así que bueno, llegamos al final de la programación de hoy, 26 de mayo del año 2026, y estuvimos laborando para todos ustedes en la presidencia de esta estación, el apóstol Jesús González. En la gerencia de producción, la licenciada Karen González. En la parte técnica nos acompañó la ministra Belky Sánchez. Y ante los micrófonos, tu servidor y amigo Ender Romero, todo bajo la dirección del Espíritu Santo de Dios. Que pasen un excelente y maravilloso día. Paz para todos.

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1: Amigos y amigas, les bendecimos en el santo nombre poderoso de nuestro Señor Jesucristo. Les bendecimos también en el nombre de Yeshua Masía. Les bendecimos en el nombre de Jehová, Dios de los ejércitos. Les bendecimos en el nombre del Santo. Que la gloria, la bendición, la paz del Altísimo repose en sus vidas. Estamos agradecidos al Señor de su amor, su paciencia, de la bendición poderosa que nos ha dado en este día de hoy. De verdad que Él es maravilloso, nuestro Dios, el Eterno, el Santo, el Altísimo, el Gran Yo Soy. Queremos compartir en este día de hoy una palabra de Dios con usted. Es el tema, la presencia del Altísimo. Quisimos darle este nombre en vista de que hay muchas allí en relación al nombre de Dios. Dios, ¿cuántos nombres pudiéramos? Pues definitivamente nuestro Dios es el Gran Yo Soy, el Eterno. Bendito es su nombre para siempre. Queremos hablar de su presencia, la presencia del Altísimo. Una necesidad para la raza humana, para el hombre. Criatura hecha por el Altísimo, por el Creador. Y hoy queremos hablar de su presencia. La presencia de Dios es vital para la vida del hombre. Es algo que usted necesita aprender y comprender. Vamos a tratar de exponer algunos tópicos en relación, algunos temas o algunos espacios, algunas ideas en relación a la presencia de nuestro Dios en el marco de la palabra de Dios. La presencia del Altísimo, ese es el tema que queremos compartir hoy. Vamos a la palabra de Dios, la Escritura, establecemos un fundamento. Dice así en el libro de Éxodo, capítulo 33, y el verso 15, y Moisés respondió: si tu presencia no ha de ir conmigo, no nos saques de aquí. Verso 15 del libro de Éxodo, capítulo 33, el verso 15, y Moisés respondió: si tu presencia no ha de ir conmigo, no nos saques de aquí. Moisés estaba claro en lo que era la presencia de Dios en todos los ámbitos, aspectos y la diversidad en la que Él ha mostrado su presencia. Moisés estaba absolutamente claro. Por eso él dice allí estas palabras. Ya conocía, sabía de la presencia de Dios. Él había hablado cara a cara con Dios. Sabía lo hermoso de la presencia de Dios. Así que tenía que salir. Y le dijo: pero yo quiero salir si tú nos vas a guiar, nos vas a llevar. Pero que tu presencia vaya con nosotros. La presencia de Dios siempre estuvo allí con el pueblo. Por el día, columna de nube, y en la noche, columna de fuego. Ahí representaba estos dos elementos, que ahí estaba la presencia de Dios con ellos. Había una columna de nube en el día, e incluso esa nube los cubría de los rayos del sol tremendo que azotaban el desierto. Y ahí estaba la columna de nube simbolizando la presencia del Altísimo. Y en la noche una columna de fuego. El fuego allí importante, porque el clima terrible en el desierto cambia posteriormente del día a la noche. A veces las temperaturas son bastante altas o bajas, como usted pueda identificar en relación a lo que tiene que ver este asunto de las temperaturas en grados Fahrenheit o grados Celsius. Baja la temperatura, sí, en este caso baja, sí, baja la temperatura. Baja la temperatura en grados Celsius o grados centígrados allí en el desierto. Pero allí estaba la presencia de Dios en medio de una columna de fuego. Así es que el pueblo conocía de esto, pero la presencia de Dios, su presencia, su gloria, su poder, ellos todavía no conocían. Así que en el libro de Deuteronomios, el capítulo 5, la palabra de Dios nos habla allí de la presencia de Dios. Se muestra su presencia, su gloria, y por supuesto el pueblo está aterrado. Una de las cosas que hace la presencia de Dios, la presencia de Dios confronta al individuo, lo confronta su presencia. Ante la presencia de Dios es confrontado el hombre y es desnudado, queda claro lo que él es, su pequeñez, lo que él es ante ese eterno Dios. Y ellos lo describieron de muchas formas, pero acá en el libro de Deuteronomios, capítulo 5 de Deuteronomio, y el verso 22, dice la escritura: estas palabras habló Jehová a toda vuestra congregación en el monte, de en medio del fuego, de la nube y de la oscuridad, a gran voz, y añadió más, y las escribió en dos tablas de piedra, las cuales me dio a mí. Y aconteció que cuando vosotros oíste la voz de en medio de las tinieblas, y visteis al monte que ardía en fuego, y vinisteis a mí, todos los príncipes de vuestras tribus y vuestros ancianos, y dijiste: he aquí, Jehová nuestro Dios nos ha mostrado su gloria y su grandeza, y hemos oído su voz de en medio del fuego. Hoy hemos visto que Jehová habla al hombre y este vive. Ahora pues, ¿por qué vamos a morir? Porque este gran fuego nos consumirá. Si oyéremos otra vez la voz de Jehová nuestro Dios, moriremos. ¿Por qué? ¿Qué es el hombre para que oiga la voz del Dios viviente que habla de en medio del fuego como nosotros la oímos y aún viva? ¿Qué es el hombre? ¿Qué es el hombre? Es algo pequeñito. Acércate tú y oye tú las cosas que dijere Jehová nuestro Dios. Y tú nos dirás todo lo que Jehová nuestro Dios te dijere, y nosotros oiremos y haremos. Oiremos y haremos. El pueblo quedó allí aterrorizado, temeroso ante la presencia del Dios eterno allí, el fuego en el monte Sinaí, monte santo, el monte de Dios, el monte donde Moisés llegó allí y encontró la zarza que ardía y la zarza no se consumía. Y le dice a la voz: quita las sandalias de tus pies, porque el lugar en que tú estás es un lugar santo. Fuego, fuego de Dios que no consume, sino que muestra su gloria allí, en ese lugar santo. Un lugar, creemos que el Señor Jesús ha de venir y va a caminar por allí, por aquellos lugares, el lugar santo de Dios. Actualmente sigue allí en pie el monte Sinaí para los hebreos y para los musulmanes. Todavía sigue siendo un lugar sagrado. Para nosotros los cristianos que creemos en Jesús, lo es también el monte santo, el monte de Dios, donde Moisés habló con Dios y vivió, donde el pueblo habló con Dios y vivió por su gracia, por su misericordia. Truenos, relámpagos, la tierra tembló ante la voz de Dios, y el pueblo se aterrorizó, se estremeció, porque al ser confrontado con Dios, nosotros los humanos reconocemos lo que somos. Somos tan pequeñitos ante el sublime, altísimo Dios, que nos llenamos de temores y de miedos. Pero esos temores y miedos que acojan al hombre es a consecuencia de su condición. Cada vez que Dios confronta al hombre, el hombre queda aterrorizado porque sabe su condición, cómo está, cómo se encuentra. Y busca esconderse de su presencia. Se esconde el hombre de la presencia de Dios. Yo tuve miedo y me escondí, dijo nuestro padre Adán, lleno de temores. Los hombres prefirieron más las tinieblas que la luz, porque sus obras eran malas. Cuando las obras son puestas en manifiesta, Leonel, son reveladas por la luz divina, y definitivamente nosotros los hombres somos confrontados con el Altísimo. Y allí el panorama del pueblo, aterrorizado, sabiendo su condición ante el Dios Santo, ante lo sublime del Eterno, ante lo hermoso de su santidad, estaban aterrorizados, temerosos. Allí se mostró la presencia de Dios para la raza humana. Pero queremos hablar sobre varios aspectos de la presencia de Dios, porque es verdad, la presencia de Dios es algo majestuoso y glorioso. Pero en la Escritura vemos que no solamente eso es la presencia de Dios. Nosotros podemos vivir en la presencia de Dios. Y yo quiero que usted aprenda que no solamente lo majestuoso allí de la presencia de Dios, relámpagos, truenos, no solamente es eso, la presencia de Dios. Usted puede andar en ella, en la presencia del Todopoderoso. Y el libro de Génesis, en el capítulo 24, encontramos la enseñanza de que nosotros también podemos caminar en la presencia de Dios. Y yo creo que eso es lo que Dios quiere que usted y yo hagamos. Nosotros hemos entendido casi siempre, y los decimos en nuestro servicio, recuerda qué bonito estuvo la presencia de Dios esta mañana, esta noche, a la hora que sea la actividad de los creyentes, donde quiera que se reúnen, porque la presencia de Dios estuvo allí, gente danzando, hablando en lengua, gente gozosa, gente llorando, gente alabando a Dios, y decimos, la presencia de Dios estuvo allí. Ese es el concepto que tenemos casi siempre de la presencia de Dios. Pero yo quiero decirle que la presencia de Dios puede estar día a día en su vida. Solamente que usted la aprenda, que usted la pueda recibir, la pueda captar, la pueda comprender. Libro de Génesis, capítulo 24, y el verso 40, dice la Escritura: entonces él me respondió, Jehová, en cuya presencia he andado, enviará su ángel contigo y prosperará tu camino, y tomarás para mi hijo mujer de la familia y de la casa de mi padre. El padre de la fe que le habló allí a su sirviente, el damaseno Eliezer, creo era su nombre, y le dijo, ve y busca esposa para mi hijo allá en la familia de allá de mi padre. Él dijo, esto es muy difícil, ¿cómo cree usted que yo voy a llegar allá y le voy a decir a una muchacha, allá está el patrón, el jefe, el dueño mío, pues dice que me la lleve, y eso es muy difícil para que yo haga eso. Así que usted, no sé, que usted me está, yo voy porque usted me está mandando, pero no es fácil esta situación que usted me está diciendo, que vaya y le busque una muchacha a su hijito. Y ahí las palabras que él recuerda cuando todas las cosas se dieron, tal cual le dijo, vive Jehová, en cuya presencia he andado, dijo, en cuya presencia he andado. Cuando nosotros estimamos o evaluamos, conocemos este asunto, vive Jehová en cuya presencia he andado, nos remontamos a ver la vida de este hombre. Este hombre ciertamente anduvo en la presencia de Dios, pero no era que todo el tiempo habían relámpagos y truenos, no, queridos hermanos. Yo quiero que usted entienda esto. Y andar en la presencia de Dios es andar en su palabra, y andar en su palabra es andar en obediencia, caminando en ella. La palabra de Dios es la presencia divina. La Escritura dice, en el principio era la palabra, o era el verbo, dice la versión Reina Valera. En el principio era la palabra, y la palabra era con Dios. Jesús dijo, yo soy el camino, dijo, yo soy la palabra, dijo. Esa palabra se hizo carne y habitó entre nosotros. Y esa palabra, la palabra, dijo, yo soy el camino donde ustedes deben transitar. Yo soy el camino, yo soy la verdad, yo soy la vida. Vive Jehová, en cuya presencia he andado en su palabra. Y estoy seguro que he andado en su palabra, porque un día me dijo, sacrifícame a tu hijito, yo quiero que me degolles a tu hijo y se desangre, busca un cuchillo, busca leña, después que lo hayas degollado, quémalo. Yo obedecí a la voz de Dios. Ese hombre que está hablando ahí estaba hablando con propiedad, definitivamente, Samuelito.
2: Vive Jehová en cuya presencia he andado.
1: Su presencia, su palabra, en obediencia a su palabra. Yo creo que usted ponga eso en su corazón. Vive Jehová en cuya presencia he andado. Yo he andado en su palabra. Su palabra me dijo, haz esto. Y yo sin dudar lo hice.
2: Llevó a su hijo al monte Moriat para sacrificarlo, para degollarlo allí. Y cuando levantó el cuchillo, el Eterno Dios, el Altísimo, que estaba mirando, y ya Abraham había sacrificado a su hijo en su corazón.
1: Entienda que la Escritura dice, de la abundancia del corazón habla la boca. Lo que tú sientes, eso es lo que tú haces normalmente.
2: A veces actuamos por inercia, es verdad.
1: Pero normalmente en decisiones trascendentes como eso, tiene que haber una disposición en el corazón. Él tuvo que haber ya degollado a su hijo en su corazón. Mientras iban subiendo la montaña, al monte Moriat, mientras subían y su hijo le decía, papá, aquí está la leña, todo está bien, pero ¿dónde está el sacrificio? Ya ahí estaba sacrificando a su hijo en su corazón. Y el hijo, Dios se proveerá. Pero él sabía lo que tenía que hacer. Había una orden directa del Eterno Dios. Sacrifícame a tu hijo, a tu único, a quien tú amas, sacrifícamelo.
2: Tenía que sacrificarlo en su corazón.
1: Dice la Escritura que cuando él lo amarra allí, el niño se ve atado, amarrado de pies y de manos, y pone la leña y luego pone al niño arriba de la leña. Después lo que lo ha amarrado allí, el niño sabe que él es el sacrificio también, y no duda en obedecer allí. Allí se mantendría asustado tal vez cuando su padre levanta la daga para degollarlo, y la voz del Eterno le dice, detén tu mano. Detén tu mano, aleluya, porque sé, yo sé, y yo sé que tú lo sacrificaste en tu corazón. Vive Jehová, en cuya presencia he andado, que Él va a enviar su ángel. En el principio era la palabra. Yo soy el camino, dijo Jesús. Usted y yo necesitamos aprender a caminar en la presencia del Eterno Dios, como estos santos hombres lo hicieron. Caminar en su presencia en el día y en la noche, donde quiera que vayamos. Dios ministraba eso a mi vida. El día viernes, mientras yo hablaba con Él, y me decía, Jesús González, si tú caminaras en mi presencia, si tú caminaras en mi palabra, entonces cuántas cosas pudieras hacer, o cuántas cosas haría yo a través de ti, bendita la gloria de mi Dios. Si pudieras caminar en mi presencia, si caminaras siempre día y noche en mi presencia. Y recordaba yo al gran apóstol Pedro cuando le dijo, Señor, si eres tú, manda que yo vaya y camine sobre las aguas. Y esa verdad es la que nos persigue hoy día a nosotros. Cuando el apóstol se bajó de la barcaza, queridos hermanos, y pisó el mar, las olas que estaban ahí embravecidas, él comenzó a caminar en la palabra, comenzó a caminar en el Eterno, comenzó a caminar en la presencia de Dios, y comenzó a caminar allí en su presencia, bendito su nombre. Y entonces comenzó a suceder algo glorioso: la ley de la gravedad no se aplicaba allí, porque la palabra de Dios es eterna y está por encima de las leyes físicas, bendito su nombre. Y el apóstol caminó y avanzó allí, violentando principios físicos y de leyes de este planeta. La atracción de la tierra lo detenía, porque la palabra de Dios lo detenía, bendito su nombre. Él estaba caminando en la palabra, aleluya. Oh, gloria sea tu nombre, Jesús. Pero cual Pedro me veo yo también, muchas veces caminando en tu palabra, le decía a Dios. Y en los afanes de la vida, y en los problemas y las dificultades que se levantan cual olas terribles, comenzamos a hundirnos. Y cual Pedro suplicaba, Señor, sálvame porque perezco. Y ahí su palabra que nos dice, hombres de poca fe, porque dudan. Si ustedes creen solamente que creamos este asunto. Por eso Abraham pudo hablar con propiedad y decir,
2: Vive Jehová en cuya presencia he andado. Vaya usted, porque vive Jehová en cuya presencia he andado, que Él enviará su ángel y hará prosperar su camino. Bendito su nombre para siempre. Y así fue, mis amados hermanos. Tal cual la palabra proclamada por el hombre de Dios. Y Primera de Reyes, y el capítulo 17. Necesitamos andar en la presencia de Dios. Necesitamos estar en su presencia. Primera de Reyes, capítulo 17, y el verso 1, dice la palabra de Dios: entonces Elías Tisbita, que era de los moradores de Galá, dijo a Acat: vive Jehová, Dios de Israel, en cuya presencia estoy. No anduve como Abraham, que anduvo siempre en obediencia. Este dice: vive Jehová, Dios de Israel, en cuya presencia estoy, que no habrá lluvia ni rocío en estos años, sino por mi palabra. Bendita la gloria de Jesús. Bendita la gloria de mi Dios. Bendita la gloria del Altísimo. Cuando un hombre está seguro y plantado en la palabra de Dios. Déjeme decirle que la Biblia dice que Elías era un hombre sujeto a pasiones semejantes a las nuestras. Pero había un fervor en su corazón. Y ahí la diferencia. Había un fervor en su ser. Ese fervor necesitamos que esté allí, siempre encendida. Esa lámpara de nuestro ser, que esté alumbrando. Y había un fervor. Oró fervientemente, dice la Escritura. Habló al Dios eterno. Por eso cuando el rey se presentó allí, le dijo: vive Jehová, en cuya presencia estoy. Yo estoy parado en la palabra del Eterno. Dice: no va a haber lluvia, no va a haber rocío, sino por mi palabra. Pero no por la palabra que saliera de la boca de un hombre, sino por la palabra de Dios, que estaba en su ser, ahí en su corazón, en su vida, creyendo y plantado en ella. Confirmó y dijo, y fue. Bendita la gloria del Dios eterno. Aleluya. Oh, Santo Jesús. Vive Jehová, en cuya presencia estoy. Y ahí es el asunto de usted y de mí. Estamos nosotros viviendo en la palabra. Estaremos caminando nosotros en la palabra, o en lo que es lo mismo, en su presencia. Si tú caminas en su presencia, tú puedes decirle a quien sea, porque no es tu palabra, es la palabra de Dios a través de tu boca. Y su palabra es poderosa. Su palabra, escuche, es inmutable. El cielo y la tierra pasarán, pero mi palabra no pasará. Aleluya. Así será mi palabra, que sale de mi boca, no volverá a mi vacía, sino que será prosperada en todo para lo que la envíe, dice el Señor. Y la palabra se hizo carne. Y si el grano de trigo no cae y muere, no puede llevar el fruto. Así será mi palabra. Yo soy el camino y la verdad de la vida, Jesús. Usted necesita, y yo necesito, transitar la palabra de Jesús, en la vida que es Jesús. Usted y yo necesitamos para que las cosas gloriosas puedan suceder. Usted quiere que sucedan cosas gloriosas. Usted necesita caminar en la palabra. Y es cualquiera, hermano querido, cualquiera. Si camina en la palabra de Dios, si usted se para en la palabra de Dios, usted no duda, usted confía, usted cree, usted está seguro en ella, usted va a decir, como dijo Elías: vive Jehová, en cuya presencia estoy. Estoy en su palabra, estoy plantado en su palabra, y yo de aquí no me muevo. Y vive Jehová, pues yo estoy en su presencia estoy yo. Y esa presencia de Dios, que es su palabra, no lo va a dejar avergonzado. Él dice en su palabra: yo no te voy a dejar avergonzado. Su palabra es la verdad, y ha de cumplirse al pie de la letra. Bendito es su nombre. Los discípulos en el monte de la transfiguración
1: Evangelio de Mateo. Allí la presencia de Dios se hizo manifiesta. Y verá usted la actitud que asume el hombre ante la presencia de Dios. Ante la presencia de Dios, ¿qué reacción tiene el hombre ante su presencia? Evangelio de Mateo, capítulo 17, y el verso 1 dice: 6 días después Jesús tomó a Pedro, a Jacobo y a Juan, su hermano, y los llevó aparte a un monte alto, y se transfiguró delante de ellos, y resplandeció su rostro como el sol, y sus vestidos se hicieron blancos como la luz. Y aquí le aparecieron Moisés y Elías hablando con él. Entonces Pedro dijo a Jesús: Señor, bueno es para nosotros que estemos aquí. Si quieres, hagamos aquí 3 enramadas, una para ti, otra para Moisés y otra para Elías. Mientras él aún hablaba, una nube de luz los cubrió, y aquí que una voz desde la nube que decía: Este es mi hijo amado, en quien tengo complacencia. A él oír. Al oír esto, los discípulos se postraron sobre sus rostros y tuvieron temor. Se postraron sobre sus rostros. ¿Por qué se postraron? Porque es la presencia de Dios. Y ante la presencia del Dios eterno no queda otra actitud sino postrarse ante Él, bendito su nombre, y adorarle. Bendita la gloria de Dios. No hay otro asunto que hacer sino adorar al Santo, porque es su presencia la que está allí fluyendo. Bendito su nombre. La presencia del Dios eterno fluye, y Él dice en su palabra que toda rodilla se ha de doblar y que toda lengua ha de confesar que Jesucristo es el Señor, para la gloria de Dios Padre. Bendito su nombre. Oh, gloria sea el nombre poderoso de nuestro Señor Jesucristo. Toda rodilla se ha de doblar, hermanos queridos. En la presencia de Dios, esa plenitud, esa gloria, necesario es que nos postremos, que nos humillemos, que reconozcamos que solamente Él es Dios. Por la presencia de Dios, la presencia de Dios puede ser sutil. Porque a veces pensamos que, bueno, la presencia de Dios, y es verdad, muy hermosa en la iglesia, pero ¿qué hay cuando no estamos en la iglesia? ¿Qué hay cuando no estamos en un templo en relación a la presencia de Dios? Yo le digo en este día de hoy, la presencia de Dios es sutil, aún en cualquier lugar que usted se encuentre. Quiero decirle a mis amados hermanos que me escuchan por la internet, aquellos que están siendo perseguidos, yo no he sido perseguido por causa del testimonio de nuestro Señor Jesucristo. De verdad, de una forma tan terrible como están siendo perseguidos algunos hermanos en África y en Asia. Pero sí puedo decir y citar la Escritura, que la presencia de Dios les sigue donde quiera que estén, aún en las cavernas y en las cuevas, aún en los lugares más inhóspitos del planeta, la presencia de Dios está con ustedes allí. Dice la palabra de Dios, Primera de Reyes, y capítulo 19 y el verso 11. Él le dijo: Sal fuera y ponte en el monte delante de Jehová. Y aquí que Jehová pasaba, y un grande y poderoso viento rompía los montes y quebraba las peñas delante de Jehová. Pero Jehová no estaba en el viento. Y tras el viento un terremoto, pero Jehová no estaba en el terremoto. Y tras el terremoto un fuego, pero Jehová no estaba en el fuego. Y tras el fuego un silbo apacible y delicado. Y cuando lo oyó Elías, cubrió su rostro con su manto y salió y se puso a la puerta de la cueva. Y aquí que vino la voz que decía: ¿Qué haces aquí, Elías? Un silbo apacible y delicado en una caverna por allá inhóspito del mundo. Allí llegó la presencia de Dios. La presencia de Dios va a llegar a su vida de una manera sutil. Puede llegar a su corazón a hablarle.
2: El asunto es que usted puede entender, comprender, que si usted camina en la palabra de Dios, usted puede ser accesible a ella, a esa voz sublime y sutil que a veces, por nuestra condición obtusa, por nuestras situaciones cerradas y complicadas de la vida, no podemos escuchar. Pero solamente si en algún momento y espacio de nuestra vida abrimos un momentito a nuestro corazón, a la palabra de Dios, a escucharla, a meditar en ella, a ponerle nuestro corazón, a caminar un momentito, a transitar allí en nuestro corazón, la voz de Dios puede llegar. Yo creo que Dios quiere hablarle a usted. Él le ha hablado a los hombres, dice su palabra, que Él ha venido hablando de diversas maneras, de muchas formas. Y yo estoy seguro que Dios puede hablarle a usted. Yo puedo decirle que a mí me habló el día viernes. Habló sutilmente a mi corazón, diciéndome, si tú pudieras caminar en mi palabra, esa es mi presencia. Si puedes caminar en mi palabra, vas a caminar en mi presencia. Y si caminas en mi presencia, siempre sucederán grandes cosas. Bendito su nombre. Sucederán grandes cosas. Dios va a hablarle a usted. Yo creo que Dios ha hablado. Yo creo que Dios sigue hablando. Su presencia va a llegar en cualquier lugar. Y de diversas formas y maneras Dios puede tratar con usted. El asunto es que haya un corazón accesible. Si no hay un corazón accesible a Dios, es imposible que usted pueda escuchar su voz. Pero si su corazón está dispuesto, yo estoy seguro que Él va a hablarle a usted. Así como lo hizo con su siervo Abraham, cuando iba camino a Sodoma y Gomorra para destruirlas. Le dijo, le encubriré yo, Abraham, mi siervo, mi amigo, quien será padre de naciones. Dice su palabra que Dios no encubrirá a sus hijos, al profeta, a sus santos, las cosas que han de suceder. Y en estos días están por suceder cosas. Él habló a su siervo Abraham y reveló todo aquello para que pudiera interceder, para que quedara plasmado en los registros de la palabra de Dios su gracia y su misericordia. Cosa que iba a hacer contigo también. Él va a hablar a tu corazón para advertirte con anticipación de los acontecimientos que pueden llegarle a tu familia, que pueden llegar a usted, que pueden llegar a su comunidad, que pueden llegar a su estado, que puedan llegar a su país y que puedan llegar al planeta. Estoy seguro que Él puede hablar a su corazón. Solamente que haya corazones dispuestos. Él está absolutamente dispuesto también a hablar a nuestras vidas de la forma más sutil que usted pueda pensar. Allí va a hablar Dios el Eterno. Pero si usted definitivamente comprende e entiende la presencia de Dios, la presencia de Dios no es solamente esos rayos. La presencia de Dios es algo sublime, es algo hermoso, es algo glorioso. Los discípulos de Jesús estaban aterrados. A su líder lo tomaron, lo llevaron preso, lo golpearon, lo maltrataron, lo humillaron, lo asesinaron. Y ellos quedaron, como él lo describió, como ovejas sin pastor. Unos se fueron por un lado, otros por otro. Todos estaban temerosos y llenos de miedo, asustados, porque temían que pudieran arremeter contra ellos. Así que estaban escondidos. Un grupo estaba en un aposento, allí atemorizados, asustados, llenos de miedo, pero esperando algo, esperando una promesa del Santo, una promesa de la palabra, una promesa del Verbo viviente. A ustedes les conviene que yo me vaya, dijo él, pero
3: Si yo me voy, yo voy a enviar el Consolador, el Espíritu de verdad.
2: Y Él os recordará todas las cosas. Y Él os guiará toda verdad. Y estaban todos juntos. Y de repente vino como un viento recio y llenó toda la casa. Y todos, dice la Escritura, fueron llenos del Espíritu Santo de Dios. Y comenzaron a hablar en otros idiomas. Y la gente escuchaba lo que ellos hablaban allí. Lleno del Espíritu Santo de Dios. Lleno de la presencia de Dios, hermano querido. La presencia de Dios hace la diferencia en el hombre. Gente temerosa, gente asustadiza, gente que caminó libremente. Libro de los Hechos, capítulo 2 y el verso 36. Cambió el panorama de aquellos hombres temerosos. Estaban llenos de miedo. Dice la Escritura: sepa pues ciertísimamente toda la casa de Israel que a este Jesús, a quien vosotros crucificaste, Dios le ha hecho Señor y Cristo. Al oír esto, se compungieron de corazón y dijeron a Pedro y los otros apóstoles: varones hermanos, ¿qué haremos? Pedro le dijo: arrepentíos y bautícese cada uno en el nombre de nuestro Señor Jesucristo para perdón de pecados, y recibiréis el don del Espíritu Santo. Y en el capítulo 4, en el verso 8, dice: entonces Pedro, lleno del Espíritu Santo, les dijo: gobernantes del pueblo y ancianos de Israel, puesto que hoy se nos interroga acerca del beneficio hecho a este hombre enfermo, de qué manera este haya sido sanado, sea notorio a todos vosotros y a todo el pueblo de Israel que en el nombre de Jesucristo de Nazaret, a quien vosotros crucificaste y a quien Dios resucitó de los muertos, por él este hombre está en vuestra presencia sano. Este Jesús es la piedra reprobada por vosotros, los edificadores, la cual ha venido a ser cabeza del ángulo. Y en ningún otro hay salvación. Estamos viendo el panorama, cómo cambió de aquellos que estaban llenos de miedo, llenos de temores. Entonces estaban allí llenos del Espíritu Santo, confrontando a los líderes religiosos sin temor alguno. Y en ningún otro hay salvación, porque no hay otro nombre debajo del cielo dado a los hombres en que podamos ser salvos. Entonces, viendo a Pedro, el denuedo de Pedro y de Juan, y sabiendo que eran hombres sin letras y del vulgo, se maravillaban y les reconocían que habían estado con Jesús. Bendito es su nombre, en ningún otro hay salvación. Las cosas hermosas, poderosas y gloriosas que acontecen en la presencia de Dios es que terminan los temores, iglesia amada. Terminan los miedos. La presencia de Dios hace que se disipen los miedos que la gente tiene. Esta gente estaba llena de temores y de miedo. Pero cuando el Espíritu de Dios vino sobre sus vidas, ya no más. Ya el poder de Dios estaba ahí emanando. Es el poder de Dios allí intrínseco en su ser, en sus vidas. Llenos del poder de Dios. Dice la Escritura: hablaban con denuedo. Había una pasión terrible allí. Nuevamente se vuelve a encender eso que decía, una llama en el corazón del hombre. Está allí fluyendo en él, porque algo pasó en su corazón. Es que la presencia de Dios está en su vida. Yo quiero decir en esta mañana de hoy: no es suficiente decir que usted es cristiano, no es suficiente decir que usted es evangélico. Usted necesita tener a Jesucristo, el Hijo de Dios, en su corazón. Él dijo en el último y gran día de la fiesta, levantó su voz el santo y dijo: el que tenga sed, venga a mí y beba, porque Él es una necesidad para nosotros. Si usted no ha tenido la necesidad de Jesús, pídale a Él que usted pueda tener la necesidad de Él. El que tenga sed, venga a mí y beba. Bendito su nombre. Y esto no es una falacia, y esto no es una mentira. Dijo él, agregó: y el que cree en mí, como dice la escritura, el que se plante en la presencia mía, el que camine conforme a mi palabra, el que cree en mí, como dice la escritura, no como cualquier predicador lo diga, no como lo diga el sacerdote o el pastor, alguno por allí, según su propia conveniencia, el que cree en mí, como dice la escritura, de su interior correrán ríos de agua viva. Bendito su nombre. Eso es lo que estaba pasando en el apóstol. Había un fuego, había un torrente ahí en su interior, para decirle al pueblo que preguntaba: ¿y qué haremos? ¿Qué haremos? Y él le responde: bautícese cada uno para que vengan a vosotros y para que sean transformados y vengan sobre vosotros tiempos de refrigerio. De nuevo había pasión allí en el corazón de aquellos hombres. Pero que la presencia de Dios había inundado sus vidas. Cada día que la presencia de Dios inunda nuestro corazón, podemos hablar con de nuevo, podemos hablar con pasión, porque hay algo que se siente en el ser y va a correr ese río de agua viva. Es su palabra que debe de correr. Es un agua de vida. El agua, querido hermano, representa la palabra de Dios, que necesario es que corra. Y el sediento que está por ahí a tu lado pueda mitigar la sed. El mundo está sediento de Dios. Tú estás llamado a proclamar el nombre que es sobre todo nombre, el nombre de Jesucristo de Nazaret, el nombre de Yeshua Masía, el nombre del Santo, el nombre del Bendito, para que todos procedan a un arrepentimiento, porque esa es la voluntad santa, agradable y perfecta del Todopoderoso. Bendito su nombre por siempre. Hombres sin letras, hombres del vulgo, pero hombres en la presencia de Dios. Con la presencia de Dios, mis hermanos queridos, es posible todo. Dios nos está llamando en estos días andar en su presencia. Pero para andar en la presencia de Dios es necesario conocerla. Conocer la presencia de Dios. Conocer la presencia de Dios es conocer su palabra. Y cuando tú conoces su palabra, entonces conoces cuál es la voluntad de Dios. Porque entonces no vas a querer hacer lo que tú quieres y como a ti te da la gana. ¿Cómo que es lo que voy a hacer? Yo quiero hacer esto y aquello. Pero la palabra de Dios me dice que hagas esto. Entonces tú se sometes a la palabra de Dios y sabrás entonces absolutamente cuál es la voluntad de Dios. Porque nosotros tenemos nuestra voluntad, Leonel. Pero para nosotros, definitivamente conocer cuál es la voluntad de Dios, santa, agradable y perfecta, necesario es que caminemos en su palabra. Necesario es que andemos en su presencia. Andando en su presencia, vamos a conocer, vamos a saber absolutamente cuál es su voluntad santa, agradable y perfecta, la cual nos va a ayudar, la cual nos va a bendecir, la cual nos va a prosperar. Podremos decir, como dijo el padre de la fe: vive Jehová, en cuya presencia he andado, que enviará su ángel y hará prosperar tu camino. Podremos decir, como dijo Elías Tisbita, el profeta del fuego: vive Jehová, en cuya presencia estoy, que no va a llover ni va a haber rocío, y así será. Bendita la gloria de mi Dios, a él la gloria por siempre. Podrá decir: y en ningún otro hay salvación, porque no hay otro nombre dado a los hombres en que podamos ser salvos, solamente en el nombre de Yeshua Masía, o el Hijo del Dios viviente. Solo en ese nombre es que la humanidad puede ser salvo. Bendito para siempre el Hijo del Dios viviente. Si entendemos
3: sobre la presencia de Dios.
2: Quiera Dios que así sea, que podamos nosotros, como el salmista que lo entendió, comprendió la realidad eterna de Dios y escribió estas palabras. Esta palabra que puedes pronunciarlas tú en este día de hoy. Libro de los Salmos, capítulo 139 y el verso 7. La presencia de Dios lo llena todo, hermanos queridos.

0: aún las tinieblas no me encubren de ti.
1: Y la noche resplandece como el día, lo mismo te son las tinieblas que la luz.
0: Porque tú formaste mis entrañas, tú me hiciste en el vientre de mi madre.
1: Verso 14, yo quiero que usted pueda guardarlo en su corazón.
0: Te alabaré, porque formidables, maravillosas son tus obras. Estoy maravillado y mi alma lo sabe muy bien. No fue encubierto de ti mi cuerpo, bien que en oculto fui formado y entretejido en lo más profundo de la tierra. Mi embrión vieron tus ojos,
1: y en tu libro estaban escritas todas aquellas cosas que fueron luego formadas, sin faltar una de ellas.
0: Cuán precioso me son, oh Dios, tus pensamientos. Los pensamientos de Dios están registrados en su santa palabra. Cuán precioso me son tu palabra. Puedo decirte, cuán precioso me es tu presencia, Dios mío. Cuando te aprenda, entonces, que vivir en la presencia de Dios es vivir en su palabra. Cuán precioso me son, oh Dios, tus pensamientos. Cuán grande es la suma de ellos. Si los enumero, se multiplican más que la arena. Despierto y aún estoy contigo. Despierto y aún estoy contigo. Gloriosa inspiración del hombre que reconoce la presencia de Dios. Que podamos decir nosotros, despierto, yo despierto mañana, y yo pueda decir, aún estoy contigo. Estoy contigo, Señor. Tu presencia, cuando yo la veo, la sumo, se multiplica más que la arena del mar. Tu presencia, Señor. Que usted y que yo, iglesia amada, queridos oyentes, podamos en este día de hoy desear la presencia de Dios. No solo con relámpagos y con vientos recios, sino que podamos decir, vive Jehová en cuya presencia estoy. Porque tu presencia es mejor que la vida. En tu presencia, Salmo capítulo 16, verso 11. Y en tu presencia hay plenitud de gozo, delicia, delicia a tu derecha, delicia a tu diestra. En tu presencia, en tu presencia, en tu presencia hay algo pleno, está completo, plenitud de gozo, y es algo delicioso a tu derecha, en tu presencia. El gozo es pleno, es absoluto. Plenitud de gozo y algo delicioso a su derecha. Él quiere que usted y yo experimentemos caminar en su presencia. Porque en mi presencia hay plenitud de gozo y es delicioso andar en ella. Grandes cosas ha hecho Jehová para con nosotros. Grandes cosas hará Jehová, el Dios eterno. Grandes cosas hará el Altísimo, porque su presencia está en medio nuestro. Presencia de Dios. Aprendamos a caminar, a vivir en su presencia. No es solamente cuando viene a la iglesia. Claro que la presencia de Dios se va a mover aquí. Y en cada congregación donde se alabe su nombre. Aleluya.
2: Claro que sí.
0: La presencia de Dios. En su diario caminar. Cuando esté en su trabajo.

Es tan poderosa la presencia de Dios. Tan poderosa. Aleluya. Cuando Moisés subió al monte y él le dijo, yo quiero verte. Le dijo Moisés, yo quiero verte. Y Dios le dijo, yo está bien, yo voy a mostrarte mi bien, le dijo él.

yo voy a mostrarte mi bien, le dijo. Escóndete en la peña, en la roca. Había una hendidura en una roca, iglesia amada, queridos oyentes, había una hendidura. Escóndete allí, le dijo el Eterno Dios, el Altísimo, el gran yo soy. Dios te

soy la roca. Y le dijo: no verás mi rostro, porque no me ve hombre mortal y vive. Solo verás mis espaldas. Y pasó el bien del Eterno, del Altísimo. Y allí él pudo ver sus espaldas. Aleluya. Hermanos amados.

y el rostro suyo va a brillar. No le diré que como Moisés, pero va a brillar su rostro, porque vosotros sois la luz del mundo. No se prende una lámpara y se esconde debajo de la cama. Se pone en lo alto para que alumbre a todos los que están en casa. Así alumbre vuestra luz si andas en la presencia de

0: Aleluya. Yo quisiera hacer una oración. Y si hay alguna persona allí que me está escuchando, un oyente a través de la radio, por los radios, escuchas, usuarios y usuarios de la 99.5, La Voz que Clama, y todos los usuarios de la red de la www.lavozqueclama.org, vamos a orar. Repita conmigo, acérquese a su radio receptor y repita conmigo: Señor Jesús, perdona mis pecados, límpiame con tu sangre, cambia mi vida, hazme la persona que tú quieres que yo sea. Señor, lléname de tu presencia hoy, revélate a mí en el nombre de Jesús. Aleluya. Gracias, Señor. Amén. Permítame orar por usted, Padre, en el nombre de Jesús. Mira, oh Dios, las vidas que han abierto su corazón para ti y han hecho esta oración, yo pido que tú les inundes de tu presencia, tu espíritu de gracia, sean llenos del Espíritu Santo de Dios y que sean cambiados, mudados en otra persona. En el nombre de Jesús te lo ruego. Amén. Queremos agradecerle su atención prestada. De mi parte, que la gracia y la paz de nuestro Señor Jesucristo inunde sus corazones.
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1: Vamos a cantar a aquel que nos da la victoria.

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Oh sí, Señor, queremos ser fieles y leales a ti. 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
1: No temas, porque yo estoy contigo. No desmayes, porque yo soy tu Dios que te esfuerzo. Siempre te ayudaré, siempre te sustentaré con la diestra de mi justicia. Porque yo, Jehová, soy tu Dios, quien te sostiene de tu mano derecha y te dice: no temas, yo te ayudo. Isaías 51:10.

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1: Qué bueno verlos. ¿Cómo están?
2: Bien, gracias a Dios.

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0: Señor. Dele fuerte ese aplauso a Él.
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1: Amigos y amigas, les bendecimos en el santo nombre poderoso de nuestro Señor Jesucristo. Les bendecimos también en el nombre de Yeshua Masía. Le bendecimos en el nombre de Jehová, Dios de los ejércitos. Le bendecimos en el nombre del Santo. Que la gloria, la bendición, la paz del Altísimo reposen en sus vidas. Estamos agradecidos al Señor de su amor, su paciencia, de la bendición poderosa que nos ha dado en este día de hoy. De verdad que Él es maravilloso, nuestro Dios, el Eterno, el Santo, el Altísimo. El gran Yo Soy. Queremos compartir en este día de hoy una palabra de Dios con usted. Es el tema, la presencia del Altísimo. Quisimos darle este nombre en vista de que hay muchas allí en relación al nombre de Dios. Dios, ¿cuántos nombres pudiéramos? Pues definitivamente nuestro Dios es el gran Yo Soy, el Eterno. Bendito su nombre para siempre. Queremos hablar de su presencia, la presencia del Altísimo. Una necesidad para la raza humana, para el hombre, criatura hecha por el Altísimo, por el Creador. Y hoy queremos hablar de su presencia. La presencia de Dios es vital para la vida del hombre. Y es algo que usted necesita aprender y comprender. Vamos a tratar de exponer algunos tópicos en relación, algunos temas o algunos espacios, algunas ideas en relación a la presencia de nuestro Dios en el marco de la palabra de Dios. La presencia del Altísimo, ese es el tema que queremos compartir hoy. Vamos a la palabra de Dios, la Escritura, establecemos un fundamento. Dice así en el libro de Éxodo, capítulo 33, y el verso 15, y Moisés respondió: si tu presencia no ha de ir conmigo, no nos saques de aquí. Verso 15 del libro de Éxodo, capítulo 33, el verso 15, y Moisés respondió: si tu presencia no ha de ir conmigo, no nos saques de aquí. Moisés estaba claro en lo que era la presencia de Dios en todos los ámbitos, aspectos y la diversidad en la que Él ha mostrado su presencia. Moisés estaba absolutamente claro. Por eso él dice allí estas palabras. Ya conocía, sabía de la presencia de Dios. Él había hablado cara a cara con Dios. Sabía lo hermoso de la presencia de Dios. Así que tenía que salir. Y le dijo: pero yo quiero salir si tú nos vas a guiar, nos vas a llevar, pero que tu presencia vaya con nosotros. La presencia de Dios siempre estuvo allí con el pueblo. Por el día, columna de nube, y en la noche, columna de fuego. Ahí representaba estos dos elementos, que ahí estaba la presencia de Dios con ellos. Había una columna de nube en el día, e incluso esa nube los cubría de los rayos del sol tremendo que azotaban el desierto. Y ahí estaba la columna de nube, simbolizando la presencia del Altísimo. Y en la noche, una columna de fuego, el fuego allí importante, porque el clima terrible en el desierto cambia posteriormente del día a la noche. A veces las temperaturas son bastante altas o bajas, como usted pueda identificar en relación a lo que tiene que ver este asunto de las temperaturas en grados Fahrenheit o grados Celsius. Baja la temperatura. Sí, en este caso baja, sí, baja la temperatura. Baja la temperatura en grados Celsius o grados centígrados allí en el desierto. Pero allí estaba la presencia de Dios en medio de una columna de fuego. Así es que el pueblo conocía de esto, pero la presencia de Dios, su presencia, su gloria, su poder, ellos todavía no conocían. Así que en el libro de Deuteronomios, el capítulo 5, la palabra de Dios nos habla allí de la presencia de Dios. Se muestra su presencia, su gloria, y por supuesto el pueblo está aterrado. Una de las cosas que hace la presencia de Dios, que la presencia de Dios confronta al individuo, lo confronta, su presencia. Ante la presencia de Dios es confrontado el hombre y es desnudado, queda claro lo que él es, su pequeñez, lo que él es ante ese eterno Dios. Y ellos lo describieron de muchas formas, pero acá en el libro de Deuteronomios, capítulo 5 de Deuteronomio, y el verso 22, dice la escritura: estas palabras habló Jehová a toda vuestra congregación en el monte, de en medio del fuego, de la nube y de la oscuridad, a gran voz. Y añadió más, y las escribió en dos tablas de piedra, las cuales me dio a mí. Y aconteció que cuando vosotros oíste la voz de en medio de las tinieblas, y viste al monte que ardía en fuego, y viniste a mí, todos los príncipes de vuestras tribus y vuestros ancianos, y dijiste: he aquí, Jehová nuestro Dios nos ha mostrado su gloria y su grandeza, y hemos oído su voz de en medio del fuego. Hoy hemos visto que Jehová habla al hombre y este vive. Ahora pues, ¿por qué vamos a morir? Porque este gran fuego nos consumirá. Si oyéremos otra vez la voz de Jehová nuestro Dios, moriremos. ¿Por qué? ¿Qué es el hombre para que oiga la voz del Dios viviente que habla de en medio del fuego como nosotros la oímos y aún viva? ¿Qué es el hombre? ¿Qué es el hombre? Es algo pequeñito. Acércate tú y oye tú las cosas que dijere Jehová nuestro Dios. Y tú nos dirás todo lo que Jehová nuestro Dios te dijere, y nosotros oiremos y haremos. Oiremos y haremos. El pueblo quedó allí aterrorizado, temeroso ante la presencia del Dios eterno allí, el fuego en el monte Sinaí, monte santo, el monte de Dios, el monte donde Moisés llegó allí y encontró la zarza que ardía y la zarza no se consumía. Y le dice a la voz: quita las sandalias de tus pies, porque el lugar en que tú estás es un lugar santo. Fuego, fuego de Dios que no consume, sino que muestra su gloria allí, en ese lugar santo. Un lugar, creemos que el Señor Jesús ha de venir y va a caminar por allí, por aquellos lugares, el lugar santo de Dios. Actualmente sigue allí en pie el monte Sinaí para los hebreos y para los musulmanes. Todavía sigue siendo un lugar sagrado. Para nosotros, los cristianos que creemos en Jesús, lo es también. El monte santo, el monte de Dios, donde Moisés habló con Dios y vivió. Donde el pueblo habló con Dios y vivió por su gracia, por su misericordia. Truenos, relámpagos, la tierra tembló ante la voz de Dios. Y el pueblo se aterrorizó, se estremeció, porque al ser confrontado con Dios, nosotros los humanos reconocemos lo que somos. Somos tan pequeñitos ante el sublime, altísimo Dios, que nos llenamos de temores y de miedos. Pero esos temores y miedos que acogen al hombre es a consecuencia de su condición. Cada vez que Dios confronta al hombre, el hombre queda aterrorizado porque sabe su condición, cómo está, cómo se encuentra. Y busca esconderse de su presencia. Se esconde el hombre de la presencia de Dios. Yo tuve miedo y me escondí, dijo nuestro padre Adán, lleno de temores. Los hombres prefirieron más las tinieblas que la luz, porque sus obras eran malas. Cuando las obras son puestas en manifiesta, Leonel, son reveladas por la luz divina, y definitivamente nosotros los hombres somos confrontados con el Altísimo. Y allí el panorama del pueblo, aterrorizado, sabiendo su condición ante el Dios Santo, ante lo sublime del Eterno, ante lo hermoso de su santidad, estaban aterrorizados, temerosos. Allí se mostró la presencia de Dios para la raza humana. Pero queremos hablar sobre varios aspectos de la presencia de Dios, porque es verdad, la presencia de Dios es algo majestuoso y glorioso. Pero en la Escritura vemos que no solamente eso es la presencia de Dios. Nosotros podemos vivir en la presencia de Dios. Y yo quiero que usted aprenda que no solamente lo majestuoso allí de la presencia de Dios, relámpagos, truenos, no solamente es eso, la presencia de Dios. Usted puede andar en ella, en la presencia del Todopoderoso. Y el libro de Génesis, en el capítulo 24, encontramos la enseñanza de que nosotros también podemos caminar en la presencia de Dios. Y yo creo que eso es lo que Dios quiere que usted y yo hagamos. Nosotros hemos entendido casi siempre, y lo decimos en nuestro servicio, recuerda qué bonito estuvo la presencia de Dios esta mañana, esta noche, a la hora que sea la actividad de los creyentes, donde quiera que se reúnen, porque la presencia de Dios estuvo allí, gente danzando, hablando en lengua, gente gozosa, gente llorando, gente alabando a Dios, y decimos, la presencia de Dios estuvo allí. Ese es el concepto que tenemos casi siempre de la presencia de Dios. Pero yo quiero decirle que la presencia de Dios puede estar día a día en su vida, solamente que usted la aprenda, que usted la pueda recibir, la pueda captar, la pueda comprender. Libro de Génesis, capítulo 24, el verso 40, dice la Escritura: entonces él me respondió, Jehová, en cuya presencia he andado, enviará su ángel contigo y prosperará tu camino, y tomarás para mi hijo mujer de la familia y de la casa de mi padre. El padre de la fe que le habló allí a su sirviente, el damaseno Eliezer, creo era su nombre, y le dijo, ve y busca esposa para mi hijo allá en la familia de allá de mi padre. Él dijo, esto es muy difícil, ¿cómo cree usted que yo voy a llegar allá y le voy a decir a una muchacha, allá está el patrón, el jefe, el dueño mío, pues dice que me la lleve, y eso es muy difícil para que yo haga eso? Así que usted, no sé, que usted me está, yo voy porque usted me está mandando, pero no es fácil esta situación que usted me está diciendo, que vaya y le busque una muchacha a su hijito. Y ahí las palabras que él recuerda cuando todas las cosas se dieron, tal cual le dijo, vive Jehová, en cuya presencia he andado, dijo, en cuya presencia he andado. Cuando nosotros estimamos o evaluamos, conocemos este asunto, vive Jehová en cuya presencia he andado, nos remontamos a ver la vida de este hombre. Este hombre ciertamente anduvo en la presencia de Dios, pero no era que todo el tiempo habían relámpagos y truenos, no, queridos hermanos. Yo quiero que usted entienda esto. El andar en la presencia de Dios es andar en su palabra, y andar en su palabra es andar en obediencia, caminando en ella. La palabra de Dios es la presencia divina. La Escritura dice, en el principio era la palabra, o era el verbo, dice la versión Reina Valera. En el principio era la palabra, y la palabra era con Dios. Jesús dijo, yo soy el camino, dijo, yo soy la palabra, dijo. Esa palabra se hizo carne y habitó entre nosotros. Y esa palabra, la palabra, dijo, yo soy el camino donde ustedes deben transitar. Yo soy el camino, yo soy la verdad, yo soy la vida. Vive Jehová, en cuya presencia he andado en su palabra. Y estoy seguro que he andado en su palabra, porque un día me dijo, sacrifícame a tu hijito, yo quiero que me degolles a tu hijo y se desangre. Busca un cuchillo, busca leña, después que lo hayas degollado, quémalo. Yo obedecí a la voz de Dios. Ese hombre que está hablando ahí estaba hablando con propiedad, definitivamente, Samuelito.
2: vive Jehová en cuya presencia he andado.
1: Su presencia, su palabra, en obediencia a su palabra. Yo quiero que usted ponga eso en su corazón. Vive Jehová en cuya presencia he andado. Yo he andado en su palabra. Su palabra me dijo, haz esto. Y yo sin dudar lo hice. Llevó a su hijo al monte Moriat para sacrificarlo, para degollarlo allí. Y cuando levantó el cuchillo, el Eterno Dios, el Altísimo, que estaba mirando, y ya Abraham había sacrificado a su hijo en su corazón. Entienda que la Escritura dice, de la abundancia del corazón habla la boca. Lo que tú sientes es lo que tú haces normalmente. A veces actuamos por inercia, es verdad, pero normalmente en decisiones trascendentes como eso tiene que haber una disposición en el corazón. Él tuvo que haber ya degollado a su hijo en su corazón mientras iban subiendo la montaña al monte Moriat. Mientras subían y su hijo le decía, papá, aquí está la leña, todo está bien, pero ¿dónde está el sacrificio? Ya ahí estaba sacrificando a su hijo en su corazón. Y él dijo, Dios se proveerá. Pero él sabía lo que tenía que hacer. Había una orden directa del Eterno Dios. Sacrifícame a tu hijo, a tu único, a quien tú amas, sacrifícamelo. Tenía que sacrificarlo en su corazón. Dice la Escritura que cuando él lo amarra allí, el niño se ve atado, amarrado de pies y de manos, y pone la leña y luego pone al niño arriba de la leña. Después lo que lo ha amarrado allí, el niño sabe que él es el sacrificio también, y no duda en obedecer allí. Allí se mantendría asustado tal vez cuando su padre levanta la daga para degollarlo y la voz del Eterno le dice, ¡detén tu mano! ¡Detén tu mano! ¡Aleluya! Porque sé, yo sé, y yo sé que tú lo sacrificaste en tu corazón. Vive Jehová, en cuya presencia he andado, que Él va a enviar su ángel. En el principio era la palabra. Yo soy el camino, dijo Jesús. Usted y yo necesitamos aprender a caminar en la presencia del Eterno Dios, como estos santos hombres lo hicieron. Caminar en su presencia en el día y en la noche, donde quiera que vayamos. Dios ministraba eso a mi vida el día viernes, mientras yo hablaba con Él, y me decía, Jesús González, si tú caminaras en mi presencia, si tú caminaras en mi palabra, entonces cuántas cosas pudieras hacer, o cuántas cosas haría yo a través de ti, bendita la gloria de mi Dios. Si pudieras caminar en mi presencia, si caminaras siempre día y noche en mi presencia. Y recordaba yo al gran apóstol Pedro cuando le dijo, Señor, si eres tú, manda que yo vaya y camine sobre las aguas. Y esa verdad es la que nos persigue hoy día nosotros. Cuando el apóstol se bajó de la barcaza, queridos hermanos, y pisó el mar, las olas que estaban ahí embravecidas, él comenzó a caminar en la palabra, comenzó a caminar en el Eterno, comenzó a caminar en la presencia de Dios, y comenzó a caminar allí en su presencia, bendito su nombre. Y entonces comenzó a suceder algo glorioso: la ley de la gravedad no se aplicaba allí, porque la palabra de Dios es eterna y está por encima de las leyes físicas. Bendito su nombre. Y el apóstol caminó y caminó y avanzó allí, violentando principios físicos y de leyes de este planeta. La atracción de la tierra lo detenía, porque la palabra de Dios lo detenía. Bendito su nombre. Él estaba caminando en la palabra. Aleluya. Oh, gloria sea tu nombre, Jesús. Pero cual Pedro me veo yo también, muchas veces caminando en tu palabra, le decía mi Dios. Y en los afanes de la vida, y en los problemas y las dificultades que se levantan cual olas terribles, comenzamos a hundirnos. Y cual Pedro suplicaba, Señor, sálvame porque perezco. Y ahí su palabra que nos dice, hombres de poca fe, ¿por qué dudan? Si ustedes creen solamente que creamos este asunto. Por eso Abraham pudo hablar con propiedad y decir,
2: Vive Jehová en cuya presencia he andado. Vaya usted, porque vive Jehová en cuya presencia he andado, que Él enviará su ángel y hará prosperar su camino. Bendito su nombre para siempre. Y así fue, mis amados hermanos, tal cual la palabra proclamada por el hombre de Dios. Y Primera de Reyes y el capítulo 17. Necesitamos andar en la presencia de Dios. Necesitamos estar en su presencia. Primera de Reyes, capítulo 17 y el verso 1, dice la palabra de Dios: entonces Elías Tisbita, que era de los moradores de Galá, dijo a Acat:

0: entonces Eliá Tisbita, que era de los moradores de Galaad, dijo a Acat: Dile
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